0: ahora sí. Ahora sí, a bailar todo el mundo, che. Esto es la super banda. Ahí lo va.
1: ¿Otra vez?
0: No.
2: Y a ver cómo lo bailan y cómo lo gozan, eso dice.
3: ¿Dónde están las chicas solteras? A ver. Poquitas, ¿eh? ¿Dónde están los changos solteros como yo? Esta es la mesa de los solteros. Platudo encima. Tiene tierra. Tiene animales. Saludo para el amigo Rafa, para el amigo del Chato, para mi amigo Ariel Records. Un saludito. Gracias por venir esta noche, ¿no?
4: Para mi amigo Michi. Ahí está, un saludo grande.
3: Para Michi que vino con set y vino solo. ¡Continuamos! Ah, faltan.

¿A dónde están los hinchas de River? ¿A dónde están los hinchas de Boca? ¿A dónde están los que nunca van a tener una suegra? Dice Galaxia en vivo.

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0: Les quiero mandar un saludo con mucho cariño para mi amigo Aldo, para mi amigo El Dito, che. Muchas felicidades. Hoy llegó a la vida.
1: Oye, papá, de nuevo.
0: ¡Felicidades, Aldo! ¡Mira ahí! Bueno. ¡El timbalero!

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12: Amigos y amigas de la Sachapera, llegó

0: las canciones de la banda Lucerito, con todo el estilo, como siempre decimos. Gracias por los aplausos, los amigos. Para la gente de Santa Fe que nos están haciendo el aguante. Para la gente de La Rioja, Juan, que anda por acá. Y a cuántos amigos que tenemos para saludar. Para el amigo Charo, Juan, y todos los changos, la Sachapera.
1: Claro que sí, Rodolfo. Villa Progreso presente. Las chicas del 9 de julio también le mandamos el saludo a todas las chicas bonitas. Bueno, vamos a continuar, vamos a seguir enganchando en esta noche, mis amigos, a toda la gente de Aguaray que están presentes en esta noche de la Sachapera. Seguimos con más banda Lucerito, seguimos enganchando para todos ustedes los que están tomando cerveza.

0: manos arriba. Impresionante, qué lindo, grabando en vivo con todos ustedes, a toda la barra, ahí anda el Chueco y toda la barra, la señora, todos los amigos que andan por allá, toda la barra, tu barra, Rodolfo, le mandamos el saludo. Qué bonito color, camiseta de River, llevo el sentimiento. Ay, ¿qué dice, señora? Para todas las chicas de 80 viviendas también les mandamos el saludo. Son un montón, así que les mandamos el saludo a la gente de Tartagal presente. Bienvenido, Tartagal. Aguante Central Norte, papá. Juan, también les mandamos el saludo. ¿Qué
1: de
0: dice?
1: Parte del animador de Plan B para Mani, le manda un saludo ahí. Le mandamos un saludo para los chicos de Plan B. Grandes amigos que tenemos acá en el norte, Juancho.
0: Claro que sí, anda enamorado el animador de Plan B. Le mandamos el saludo. Aguante Tartagal, amigos, las chicas y los muchachos de Tartagal que nos hacen el aguante siempre, a toda la gente de Pocito. ¿Qué dice?
1: Le mandamos un saludo para los chicos de Unión de Santa Fe y toda la gente de Santa Fe que están acá haciendo el aguante. Bienvenidos, chicos, a la Sachapera. Para Alejandra de Tartagal, le mandamos un saludo.
0: Para Joana Maregrita, Monte Grande presente, compadre. Acá.
1: Tome un traguito
0: la
1: acá.
0: Gente de Unión de Santa Fe, que van punteros también, qué varo. Bueno, vamos a continuar, ¿qué dice? ¿Qué dice Mari?
1: Yo quiero escuchar el grito de los chicos de Unión de Santa Fe. Parece que no pasa nada, ¿no?
0: Para José Muñoz y para la gente de 9 de Julio le mandamos el saludo también. Bueno, a ver, ¿cuántos saludos tenemos por acá, Chueco?
1: Colón de Santa Fe están presentes también los chicos ahí. Son hinchas de River algunos.
0: Para la hermana de Charo, un saludo que anda por acá también emocionada. Aguante la Sachapera, papá. Vamos a continuar. Aguante Santa Fe, aguante Aguaray, Tartagal, todo el norte, todo el país. Para todos ustedes, la banda Lucerito continúa. Y esto suena, Javier, a ver.

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0: Dios.
1: Hemos reído, hemos llorado, hemos pasado juntos momentos hermosos de nuestras vidas. Gracias por estar aquí. Eres especial. Yo solo quiero que escuches esta canción.
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Nada, nada, escuchen esta, la que me pasó el otro día. Había venido empinchado hasta el moño, digo, te invito a tomar un café después de la oficina. Me mira así abajo arriba y me dice, flaco, con vos no salgo ni a pasear el perro.

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Y sé que te dicen. Gracias. Tengo, bueno, yo voy a respirar para cantar esa canción. Es que tengo una invitada especial aquí y es muy especial, no la quiero hacer esperar. Y además me estoy poniendo más nerviosa de lo que ya estaba. Crecí escuchando mucha música gracias a mi papá y toda mi vida he cantado esta canción. Esta noche es como un examen para mí, tenerla ella en este escenario es un honor. Es una reina, es una maestra de la música. Yo probablemente, ustedes mírenla a ella, escúchenla a ella, que se escuche bien duro, para Miriam Hernández.

0: todo.
1: Me desmayé, me trajiste una florecita. Ay, que se escuche.
2: Para ti.
1: Ella es reina de la casa, que se escuche, Chile.
2: Gracias, Carol. Gracias a ti. Gracias, Viña. Nos extrañaba. Hace más de 17 años, 17 años que no estaba acá. Gracias por traerme de nuevo, Carol.

0: Un aplauso grande para esta diosa. Te amo, Chile querido, mi país adorado, hasta siempre. Gracias a Dios.
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ha terminado el baile, gracias por venir esta noche. ¿No? Che, ¿qué pasó? En el fondo no veo nada, prendeme las luces. Terminó el baile, muchachos, gracias por haber venido esta noche. ¿No? ¿No? ¿Qué decimos? ¿Qué hacemos? A ver si se acuerdan de esta, no sé si se acuerdan. No existe una frase, no hay una metáfora de amor que a ti te iguale. Sos como el sol que refleja.

que Dios los proteja en los hogares. Gracias por haber venido. Hasta la próxima. A sus órdenes, el loco. ¡Chao!

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12: Gracias.

Bien, ¿la están pasando bien? Gracias por estar acá esta noche. Vamos a cantar. Elegimos un par de temas que son de nuestro primer disco. Los juntamos, los amontonamos a todos para que esta parte sea un poco más divertida, más arriba, más entretenida. Gracias a todos. El que lo recuerda lo puede cantar conmigo. A ver si se acuerdan de estos temas. Esto que dice así.

¿Sabes? Desde niño, desde siempre he pensado que los aviones son como aves, que llevan en su vientre a otras aves.

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0: El cielo nublado en Capital Federal y Gran Buenos Aires, la temperatura 12 grados 7 décimos. El Senado debate 67 pliegos judiciales y 5 acuerdos internacionales. La Cámara Alta tendrá una sesión con una amplia agenda que incluye la designación de jueces y fiscales, además de tratados vinculados con comercio, extradición y cooperación jurídica. Entre ellos figura el acuerdo de libre comercio entre el Mercosur y la Asociación Europea de Libre Comercio. Caos de tránsito en la General Paz.
1: Un choque y vuelco mantiene a paso de hombre la circulación de la avenida General Paz sentido al Río de la Plata. El accidente se dio a la altura de Constituyentes, donde el SAME asistió a dos heridos que trasladó al hospital Zubizarreta. Tras las pericias, removieron el auto volcado, pero las demoras continúan en plena hora pico. Desde la avenida General Paz, Rodrigo Jorge Mitre informa primero.
0: Bill Gates alertó por el impacto de la inteligencia artificial en el empleo. El cofundador de Microsoft reclamó una respuesta urgente de los gobiernos frente a una transformación que podría afectar tanto a trabajos administrativos como manuales. Propuso, entre otras medidas, aplicar impuestos a la automatización y aumentar la regulación tecnológica. Las Leonas buscan el pasaje a la final del Mundial ante Australia. El seleccionado argentino de hockey femenino, que llega invicto, enfrentará a las 15:30 a las australianas en una de las semifinales del torneo.
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3: 4 ramales del ferrocarril con problemas técnicos, circulan con demoras la línea Sarmiento, la línea Mitre, ramales Tigre, Bartolomé Mitre y José León Suárez. En Retiro se registran estos inconvenientes. Panamericana se va cargando en la mano a la ciudad de Buenos Aires. Richeri llegando a la General Paz y Delepiane también. Perito Moreno con marcha lenta. Autopista del Oeste, un accidente en el kilómetro 31. Mano a la ciudad de Buenos Aires con demoras. Se carga paulatinamente en Buenos Aires La Plata. Y General Paz y Constituyentes, después del choque y vuelco y otros dos accidentes en la traza, circula con demoras.
0: Estamos en Tres Arroyos, en la provincia de Buenos Aires, en la 89.7, 11 grados 1 la temperatura. En Capital Federal y Gran Buenos Aires, cielo nublado, la temperatura 12 grados 7 décimos y la humedad 92%.
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5: Nacho Bullián llega a la calle corriendo.
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8 de la mañana, 14 minutitos en la República Argentina. ¿Cómo les va? Buen día, bienvenidos a la mañana de la radio. Aquí estamos como todos los días en este punto de su dial a través de nuestra plataforma para acompañarlos hasta las 12:30 en esto que es la mañana de Panamericana. Buen día a toda la gente que de sus hogares nos acompañan, a la gente que está en sus lugares de trabajo, a quienes están transitando hacia sus lugares de trabajo, a quienes nos siguen a través de las distintas plataformas en cualquier parte del mundo donde se encuentren. Buen día, buen día, buen día.

0: Jueves 27 de agosto, mirá, se nos va agosto, Se nos va agosto, jueves 27 de agosto del año 2026. Y hasta las 12:30 estamos juntos en el aire de la radio, El lunes le decimos chavo agosto ya, Y arranca el noveno mes del mes 2026. ¿Cómo se fue el año? Terrible. Fue rapidísimo. De todas maneras, aquí estamos para acompañarlos, como lo hacemos de lunes a viernes, desde las 8 de la mañana y hasta las 12:30 por el aire de la radio. Y rápidamente, nos vamos a ir al encuentro del profe León Chancalay, desde la estación meteorológica de San José de Metán, para justamente conocer que esperamos para el día de hoy en lo que hace lo climatológico y lo que resta también de la jornada del día de mañana.
1: Muy buenos días. La estación climatológica de San José de Metán informan sobre el pronóstico extendido para la provincia de Salta. Datos proporcionados por el Servicio Meteorológico Nacional. Para hoy jueves 27 de agosto de 2026. Hoy es el día de la radiodifusión en nuestro país. Además, en un día como hoy, pero del año 1933, nació en Salta Néstor Salvador Quintana, periodista destacado con actuación en distintos medios de Salta, docente de la Universidad Católica de Salta. En 1983 se inauguró el edificio del Círculo Médico de Salta, ubicado en calle Urquiza 153. Para el sur, se espera una mínima de 18 grados, una máxima de 29 grados. Cielo algo nublado. Para el día viernes, mínima 13 grados, máxima 28 grados. A la madrugada, a la mañana mayormente nublado y a la tarde-noche parcialmente nublado. En horarios de la madrugada habrán ráfagas del sector sur entre 40 y 50 kilómetros por hora. Para el norte, mínima 20 grados, máxima 32 grados. Cielo ligeramente nublado. Para el día viernes, mínima 23 grados, máxima 28 grados. Cielo parcialmente nublado. Para Salta capital, mínima 7 grados, máxima 33 grados. Cielo parcialmente nublado. Para el día viernes, mínima 11 grados, máxima 25 grados. Cielo parcialmente nublado. Para los valles, mínima 6 grados, máxima 28 grados. Cielo algo nublado. En horarios de la tarde, ráfagas del sector sudoeste entre 40 y 50 kilómetros por hora. Para el día viernes, mínima 6 grados, máxima 24 grados. Cielo parcialmente nublado y en la tarde ventoso, con vientos del sector oeste entre 50 y 60 kilómetros por hora. Para los Andes, mínima menos 1 grado, máxima 16 grados. Toda la jornada con ráfagas entre 50 y 80 kilómetros por hora con cielo despejado. Para el día viernes, mínima menos 1 grado, máxima 15 grados. Cielo ligeramente nublado, a la tarde-noche ventoso, con vientos desde la mañana entre 60 y 100 kilómetros por hora. Cordialmente, profesor León Chancalay, desde la Ciudad de la Miel, tierra de encuentros, Salta, Argentina.
0: Y allí estaba el profe León de Chancalay, desde la Estación Meteorológica de San José de Metán, comentándonos los datos del tiempo para la jornada de hoy, lo que resta de la jornada de hoy y las primeras horas del día de mañana. En estos momentos, tiempo de conocer nuestros principales títulos. Exactamente 8 de la mañana, 20 minutos. La temperatura actual es de 17 grados centígrados. La presión atmosférica 1080.2 hectopascales. La sensación térmica 15 grados centígrados. Cielo despejado en la mañana de nuestra ciudad. La humedad es del 83%. Los vientos soplan desde el cuadrante sudoeste a 7 kilómetros en la hora. Salta implementa el nuevo régimen penal juvenil. Adolescentes podrán ser juzgados desde los 14 años de edad. Universidades públicas vuelven a parar por 48 horas. ¿Qué reclaman los docentes? A mirar la luna, hoy jueves, habrá eclipse lunar visible desde la provincia de Salta. Se desplomó la venta de combustible en Salta, cayó un 7,6% en lo que va del año. Créditos hipotecarios, ¿cuánto es la cuota inicial para acceder a los créditos de hasta 80 mil dólares? Aseguran que los créditos de Nación podrían elevar el costo de las propiedades en la provincia de Salta. Plazo fijo o billeteras virtuales, ¿en qué conviene invertir según las tasas de agosto del 2026? Sigue el juicio contra Ovejero por el robo de una camioneta. Compraste por internet, Defensa del Consumidor recomienda revisar los paquetes antes de abrirlos. Salta eleva a 750.000 el piso para considerar habituales las operaciones con tarjetas. Los memes tras la eliminación de River de la Sudamericana. River cayó en la definición por penales ante Independiente de Santa Fe y quedó fuera de la Copa Sudamericana. Eclipse lunar, ¿a qué hora se verá el punto máximo en la República Argentina? El Cuervo empató ante Morón y sigue sumando. Colegio condenado a pagar 76 millones de pesos por la caída de un nene de 5 años desde un inflable en una peña escolar. Inocencia Fiscal 12, diputados aprobaron el proyecto con 139 votos y se giró al Senado. ¿Cómo encontrar repuestos para el auto sin recorrer negocio por negocio? La opción que la gente gane terreno online. Salta se destaca a nivel nacional por sus coberturas de vacunación, más de 1 millón por año. Mientras en otras escuelas esperan el verano, 14 instituciones de Salta ya empezaron las clases en forma escalonada. ¿Cómo preparar empanadas, bodegas y viajes al interior? La propuesta en Salta del Traversal. Dauphin pidió debatir de cara a la sociedad la situación de los diputados en nacionales. La soga de un artista callejero provocó un fuerte accidente en el macrocentro. El acusado de matar a Cintia tenía antecedentes de violencia contra su ex. Problemas en Boca, Aranda se fracturó y no jugará el resto del año. Casares sin previsión, avisan a salteños por importancia de acuerdos prenupciales. Se agudizaron los problemas en River. Los hinchas se movilizan hoy viendo la renuncia del presidente del club. Sismo en Salda, advierten desde la UNSA que no se puede construir al libre albedrío. En desarrollo amplio de estos títulos, en el resto de la mañana, en la mañana de Panamericana, por el 95.5 de su dial.
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3: El cielo cubierto en Capital Federal y Gran Buenos Aires, en la temperatura 12 grados 8 décimos. Afirman que hay más de 500 camiones varados y 7 buques demorados por un conflicto en el puerto de Bahía Blanca. La disputa entre recibidores de granos y las empresas afecta la actividad en esa terminal. Radio Mitre habló con Federico Spoturno, gerente general de la Cámara de Puertos Privados Comerciales.
4: Denunciamos el incumplimiento porque claro, se están realizando las tareas normales y habituales. La Secretaría de Trabajo, bueno, a pesar de dictar la conciliación, todavía no empezó a investigar el tema, pero sí aceleró la audiencia que teníamos para el día martes próximo al día de mañana, con lo cual hay una intervención ahí del secretario y del equipo del Ministerio de Trabajo que esperemos que encauce la negociación.
3: La Reta criticó el acuerdo entre el PRO y la Libertad Avanza. El ex jefe de gobierno porteño cuestionó la alianza electoral entre ambos espacios y apuntó contra la estrategia del oficialismo. La Reta sostuvo que la política de confrontación genera mayor división y reclamó una alternativa basada en el diálogo.
5: Cuando escuchás a un presidente que dice que hay que destrozar el Estado, jamás el PRO dijo una cosa así. O sea, muchos dirigentes se fueron de esos valores fundacionales que yo sigo sosteniendo. Yo estoy, Bernardo, en el mismo lugar que hace 25 años. Yo sostengo el rol del Estado, sigo creyendo en el diálogo. Cuanto más lo escucho putear a Milei, más creo que el diálogo es el camino en la Argentina.
3: Hoy operan a Aranda. La joya de Boca pasa por el quirófano como parte del tratamiento por la fractura de su peroné derecho. Tomás Aranda se pierde el resto de la temporada. Arruabarrena designó a su reemplazante, Lautaro Bianco, un juvenil enganche de la reserva.
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7: Una mañana con muchas demoras en General Paz, totalmente congestionada la vía hacia el norte y hacia el sur. También en la Perito Moreno, camino a la 25 de mayo, lo mismo que de Lepiane, con mucha demora. Ocurre también en la zona de Don Torcuato, de la Panamericana y la autopista del Oeste. Recordamos la línea Mitre con demoras por problemas técnicos. Tigre, Bartolomé Mitre, José León Suárez y el Sarmiento, que también por el mismo motivo circula con demoras.
3: Estamos en Charata, Chaco, en la 102.5. 22 grados 3 la temperatura. Aquí en Buenos Aires, cielo cubierto, 12 grados 8 la temperatura. Humedad, 89%.
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1: So, ¿cómo le gusta esta cortina a mi operador? Por Dios, un buen DJ tiene que gustarle el di. ¿No? A ver, subila, dale. Que a vos te encanta. Bien, Mario, bien. ¿Cuánta gente habrá hecho bailar con este tema, no? ¿O no? ¿Sí? Ah, bueno, si te dice bailar mucha gente con este tema. Está perfecto, ¿eh? 9 de la mañana, 11 minutitos, en la República Argentina. No sé por qué tiene una connotación medio rara este tema, ¿no? Tiene un contexto extraño por las descripciones que hacen por allí, ¿no? O en las redes, más que nada, ¿vio? Pero bueno, le vamos a pegar un análisis, cualquier día de eso le vamos a pegar un análisis de este tema, a ver qué es lo que nos deja, ¿no? La temperatura actual en nuestra ciudad y sus alrededores es de 17 grados centígrados. La presión atmosférica es de 1080.3 hectopascales. La sensación térmica de 15 grados centígrados, templada mañana de jueves en nuestra ciudad. Che. Nos actualizamos con otro tiempo, ¿te parece? Nos vamos con el profe León Chancalay a la estación meteorológica de San José de Metán, que nos actualiza los datos del tiempo.
2: Muy buenos días. La estación climatológica de San José de Metán informan sobre el pronóstico extendido para la provincia de Salta. Datos proporcionados por el Servicio Meteorológico Nacional. Para hoy jueves 27 de agosto de 2026. Hoy es el día de la radiodifusión en nuestro país. Además, en un día como hoy, pero del año 1933, nació en Salta Néstor Salvador Quintana, periodista destacado con actuación en distintos medios de Salta, docente de la Universidad Católica de Salta. En 1983 se inauguró el edificio del Círculo Médico de Salta, ubicado en calle Urquiza 153. Para el sur se espera una mínima de 18 grados, una máxima de 29 grados. Cielo algo nublado. Para el día viernes, mínima 13 grados, máxima 28 grados. A la madrugada, a la mañana mayormente nublado, y a la tarde-noche parcialmente nublado. En horarios de la madrugada habrán ráfagas del sector sur entre 40 y 50 kilómetros por hora. Para el norte, mínima 20 grados, máxima 32 grados. Cielo ligeramente nublado. Para el día viernes, mínima 23 grados, máxima 28 grados. Cielo parcialmente nublado. Para Salta capital, mínima 7 grados, máxima 33 grados. Cielo parcialmente nublado. Para el día viernes, mínima 11 grados, máxima 25 grados. Cielo parcialmente nublado. Para los valles, mínima 6 grados, máxima 28 grados. Cielo algo nublado y en horarios de la tarde, ráfagas del sector sudoeste entre 40 y 50 kilómetros por hora. Para el día viernes, mínima 6 grados, máxima 24 grados. Cielo parcialmente nublado y en la tarde, ventoso, con vientos del sector oeste entre 50 y 60 kilómetros por hora. Para los Andes, mínima menos 1 grado, máxima 16 grados. Toda la jornada con ráfagas entre 50 y 80 kilómetros por hora, con cielo despejado. Para el día viernes, mínima menos 1 grado, máxima 15 grados, cielo ligeramente nublado, a la tarde-noche ventoso, con vientos desde la mañana entre 60 y 100 kilómetros por hora. Cordialmente, profesor León Chancalay, desde la Ciudad de la Miel, tierra de encuentros, Salta, Argentina.
1: Y allí estaba el profe León de Chancalay, desde la Estación Meteorológica de San José de Metán, comentándonos los cambios climatológicos para hoy, lo que resta de la jornada de hoy y las primeras horas del día de mañana. Así que vamos a tener un fin de semana realmente extraordinario, de acuerdo a los dichos del profe León Chancalay, para disfrutar del Festival Orán 2026. En el próximo bloque charlamos un poquito, operador, de lo que tiene que ver la cortina esa que puso. Quiero analizar el contexto de esa cortina, me dejó realmente perplejo. La coordinita esa, ¿no? Pero vamos a ocuparnos de otro tema y tiene que ver con lo que hablábamos justamente, el Festival Orán 2026, y está funcionando todavía y muy con un éxito rotundo la feria del Festival de Orán. Cristiana Paza, ¿cómo estás? Buen día.
3: ¿Qué tal? ¿Cómo estás? A todos los amigos de ahí de Radio Panamericana, bueno, a vos también, Juan, un saludo grande.
1: Cristian, un éxito tremendo la feria del festival, ¿no? Impresionante.
3: Así es, tal cual nosotros veníamos ya preparando durante casi 2 meses esta feria, en paralelo también con toda la organización que significa llevar adelante este festival, ¿no? Festival que se lleva a cabo siempre en vísperas de la fiesta de nuestro santo patrono San Ramón Nonato.
1: Cristian, gente que por allí quiera participar de esa feria, ¿tiene posibilidad todavía? ¿Hay lugares en este tipo de cuestiones? Me quiero situar.
3: Y bueno, dadas las circunstancias, bueno, hemos dado lugar, hemos dado cupo para más personas, porque vemos que hay muchos que quieren aprovechar este festival como un aliciente económico, como para poder paliar esta época del año. Y sí, vamos a dar más cupos, así que bueno, aquellos que se quieran comunicar, recordamos que esta feria está destinada exclusivamente para la parte gastronómica, claro. Y que lo cual estamos hablando de un festival que convoca más de 8.000 personas durante 2 noches y se prevé muchísimas más personas por la cantidad de artistas de renombre y aquellos que llegan por primera vez al norte, precisamente a la ciudad de Gran, ¿no? Claro. Estamos hablando principalmente de la Delio Valdés, un conjunto que llega a Orán y con toda la expectativa puesta en la llegada de la Delio Valdés, también de la llegada, de la vuelta de Jorge Rojas, también un artista que estuvo, si bien en otras localidades, pero acá en la ciudad de Gran puntualmente, hace mucho tiempo que no viene acá a la ciudad. Como decías recién, estamos hablando, abriendo el cupo, perdón, y lo cual el teléfono para que puedan comunicarse es el 3878-61-6300.
1: Bien, allí la gente que trabaje en el ámbito gastronómico puede comunicarse, agotar todas las dudas con ustedes para poder tener un lugar, un espacio dentro de la feria del festival.
3: Así es, Juan, así está totalmente.
1: Bien, Cristian, esto tiene un costo, lógicamente, y está bueno que se lo expliquemos a la gente como para que vaya teniendo en cuenta qué es lo que tiene que, cuáles son los requisitos indispensables para participar de esta feria.
3: No son muchos requisitos en sí, porque bueno, entendemos que la gente tiene ganas, aquellos que se interesan y se inscriben son personas que tienen ganas de trabajar, que tienen ganas de ofrecer un producto o hacer presente sus productos acá en el festival. Lo dije hace momentos, es netamente para el rubro gastronómico. Uh-huh. Y nosotros contamos con una especie de feria con gazebos predispuestos, con luz, con portalámpara. Hacemos un corredor gastronómico bastante bien puesto, en el sentido de que está estratégicamente ubicado para que la gente, tanto del sector popular como de la platea, pueda acercarse hacia la misma feria.
1: Claro.
3: Te decía recién de que tenemos un gazebo, luz, portalámpara, para aquellos que tengan un consumo eléctrico, porque muchos de ellos tienen ya sea garrafa o hacen comida a la brasa, hay aquellos que van a preparar asado, en caso de algunos que ya se han inscrito y directamente van y preparan una comida en el transcurso del día del festival. Uh-huh. Y el costo final es de 400.000 pesos las dos noches. Son precios bastante accesibles en relación a cómo está sucediendo las actividades de feria acá en la zona, ¿no? Estamos hablando de un festival que convoca, como dije hace rato, muchísimas personas. Se prevé que la convocatoria sea asegurada para aquellos que se inscriben, que para aquellos que participan en esta feria.
1: No, aparte la paridad, Cristian, es realmente interesante, porque estás hablando de un costo de 400.000 pesos, no es un costo elevado para el movimiento económico que se vive en la feria del festival, para la cantidad de gente que asiste comúnmente en estas dos noches y participa también de esta feria, ¿no?
3: Voy a hacer una pequeña ecuación, Juan, si me lo permitís, para que la gente también lo pueda entender.
1: Adelante,
3: por favor. Ahí estamos hablando de 400 los dos días, hacemos una razón de 200.000 pesos por día, ¿no? Sí. Son dos ferias, dos noches de festival. Lo cual, nosotros habilitamos el acceso a 3 personas por puesto.
1: Mira.
3: Si esas 3 personas tuviesen que pagar entrada, por lo que cuesta la entrada para el festival, serían 50.000 pesos por persona, son 150.000 pesos las 3 entradas, ¿sí?
1: Totalmente.
3: En sí. Si restamos eso, el puesto estaría valiendo nada más que 50.000 pesos por día, porque los otros 150 es básicamente como el costo de entrada que tiene cualquier participante, cualquier ciudadano que quiera estar presente en el festival, ¿no? Esas son por ahí las cuestiones que yo quisiera que la gente entienda, y porque algunos dicen no, que está bastante alejado, pero bueno, en realidad no. Estamos hablando de un festival que convoca muchísimas personas, no es un evento
1: menor.
3: Gratuito, claro. Pero sin embargo no es menor, estamos hablando de artistas de talla nacional, internacional, en el caso de la Deli Valdés, que viene de un viaje del exterior, acaba de llegar y va a llegar a arribar a la ciudad de Orán como para cumplir con sus compromisos. Los Jarcas también, que son artistas internacionales, así que bueno, la gente va a saber seguramente entender estas cuestiones y va a poder participar, y ya han participado, aquellos que ya hayan participado y pueden comentarle a alguien, saben de qué se trata este festival y esta feria.
1: No, totalmente. No, me parece acertado el costo, Cristian. Aparte pudimos viralizar algunos videos que por redes están disponibles y tiene que ver con la afluencia de público a la feria, es realmente importante. Y hay que tener en cuenta que quieras o no, vas a tener una venta exitosa en las dos noches.
3: Sí, así seguramente, y la gente ya está, hemos ya mantenido un par de reuniones, ya estamos en el preparativo y en todo lo que conlleva el armado de esta feria, así que ya estamos participando en el predio mismo, ¿no?
1: Bien, Cristian, recordame el número de contacto para aquellos empresarios o aquellas personas que trabajan en la faja astronómica se puedan comunicar con ustedes.
3: 3878-616300.
1: 6300, te lo repito, 616300.
3: Así es, tal cual.
1: Bien, listo, ahí lo tenemos, lo vamos a estar reiterando como para que la gente se comunique. Éxito, mi amigo, le mando un abrazo enorme.
3: Gracias, Juancito, un abrazo a vos, a toda la gente de la radio, y los esperamos acá en la Feria del Festival.
1: Ahí nos tenemos viendo. Un abrazo, Cristian, que ande todo bien. Allí estaba el señor Cristian Apaza, que tiene que ver con la feria del festival. Escuchó bien, ¿no? Todavía hay lugares disponibles, geográficamente hablando. 400 pesos hay que pagar el derecho del canon para participar en esta feria como emprendedor gastronómico, ¿sí? Solamente gastronómico, exclusivamente gastronómica es la feria del festival, en donde le posibilitan un gazebo, luz, agua, seguridad y todo lo demás, como lo explicaba Cristian Apaza recién. 616300 es el número para que usted se pueda comunicar con la gente de la Feria del Festi en la ciudad de Orán, ¿no? Que ya vamos a hablar en instante también con Juan Carlos Corbacho, quien tiene que ver con la parte organizativa del festival en sí, para que nos cuente un poquito el aterrizaje de algunos artistas de a ver, de una talla impresionante, como Jorge Roca, los Jarca, la Delio Valdés, las voces de Yonan. Bueno, me tomaría una hora contarte la cartelera de ambas noches del Festi Orán 2026, que en instante lo vamos a charlar. Exactamente 9:26 minutitos, la hora en el país. Esto es en la mañana de Panamericana.
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7: El cielo cubierto en Capital Federal y Gran Buenos Aires, la temperatura 12 grados 8 décimos. Cuenta regresiva para la llegada del Papa a la Argentina y crece la expectativa. Radio Mitre habló con el presidente de la Conferencia Episcopal, Monseñor Marcelo Colombo.
8: El tiempo va a ser muy, muy estricto y los desplazamientos van a convocarnos a ser muy cuidadosos con la puntualidad. Pero lo que percibimos es que de buen grado, así nos escuchaba lo que nosotros decíamos sobre los lugares, se recordaba que había estado en Luján con su congregación, con su orden de agustinos. Así que sí, se acordaba, incluso se acordaba el encuentro. No se acordaba la fecha, pero sí que, okay, que había estado en Luján, de hablamos de eso. Después, en general, el entusiasmo también con esto de que sea una visita que después permita al pueblo argentino, a la sociedad argentina, seguir trabajando a partir de ella, ¿no? Que deje fruto. Claro. Una visita con tarea para el hogar, diríamos, en Argentina, que nos haga trabajar nuestros vínculos, nuestras capacidades de convivencia.
7: La Corte Suprema ordenó un protocolo médico que podría aplicar a represores presos. El máximo tribunal dispuso nuevas pautas para la atención sanitaria de personas privadas de su libertad, una medida que podría beneficiar a represores condenados por delitos de lesa humanidad. El protocolo establece criterios para evaluar tratamientos y condiciones de detención. Confirmado, Colapinto seguirá en Alpine en 2027. La escudería francesa anunció la continuidad del piloto argentino, que volverá a compartir equipo con Pierre Gasly. De esta manera, Colapinto tendrá asegurada otra temporada como titular en la Fórmula 1.
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9: Está muy lenta la General Paz. Después de 3 choques, Panamericana con demoras en el acceso norte, corte parcial. En enlace de Buen Aire, el ramal Pilar, a Bulón, lento descenso en Madero de la autopista La Plata-Buenos Aires. Recordamos la línea Sarmiento y la línea Mitre, ramales Tigre, Bartolomé Mitre y José León Suárez circulan con demoras por problemas técnicos y la línea B del subte vuelve a funcionar en todo el recorrido.
7: Estamos en Villa María, Córdoba, en la 95.7. 17 grados 4 la temperatura, cielo parcialmente nublado. En Buenos Aires, cielo cubierto. La temperatura 12 grados 8 décimos y la humedad 89%.
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0: 9 de la mañana, 49 minutitos en la República Argentina. Avanzamos en la mañana de Panamericana aquí por el 95.5 de su dial. Volvemos nos actualizamos, con los datos del tiempo y el profe León Chancalay desde la Estación Meteorológica de San José de Metán.
1: Muy buenos días. La Estación Climatológica de San José de Metán informan sobre el pronóstico extendido para la provincia de Salta. Datos proporcionados por el Servicio Meteorológico Nacional. Para hoy jueves 27 de agosto de 2026. Hoy es el día de la radiodifusión en nuestro país. Además, en un día como hoy, pero del año 1933, nació en Salta Néstor Salvador Quintana, periodista destacado con actuación en distintos medios de Salta, docente de la Universidad Católica de Salta. En 1983 se inauguró el edificio del Círculo Médico de Salta, ubicado en calle Urquiza 153. Para el sur se espera una mínima de 18 grados, una máxima de 29 grados. Cielo algo nublado. Para el día viernes, mínima 13 grados, máxima 28 grados. A la madrugada, a la mañana mayormente nublado y a la tarde-noche parcialmente nublado. En horarios de la madrugada habrán ráfagas del sector sur entre 40 y 50 kilómetros por hora. Para el norte, mínima 20 grados, máxima 32 grados. Cielo ligeramente nublado. Para el día viernes, mínima 23 grados, máxima 28 grados. Cielo parcialmente nublado. Para Salta capital, mínima 7 grados, máxima 33 grados. Cielo parcialmente nublado. Para el día viernes, mínima 11 grados, máxima 25 grados. Cielo parcialmente nublado. Para los valles, mínima 6 grados, máxima 28 grados. Cielo algo nublado y en horarios de la tarde, ráfagas del sector sudoeste entre 40 y 50 kilómetros por hora. Para el día viernes, mínima 6 grados, máxima 24 grados. Cielo parcialmente nublado y en la tarde ventoso con vientos del sector oeste entre 50 y 60 kilómetros por hora. Para los Andes, mínima menos 1 grado, máxima 16 grados. Toda la jornada con ráfagas entre 50 y 80 kilómetros por hora con cielo despejado. Para el día viernes, mínima menos 1 grado, máxima 15 grados. Cielo ligeramente nublado, a la tarde-noche ventoso, con vientos desde la mañana entre 60 y 100 kilómetros por hora. Cordialmente, profesor León Chancalay, desde la Ciudad de la Miel, tierra de encuentros, Salta, Argentina.
0: Y allí estaba el profe León de Chancalay, desde la Estación Meteorológica de San José de Metán, comentándonos los cambios climatológicos para la jornada de hoy, lo que resta de la jornada de hoy y las primeras horas del día de mañana. 9 de la mañana con 53 minutitos en la República Argentina y se conmemoró, como se lo habíamos contado ya con anticipación, el Día Internacional de la Lucha contra el Dengue. Y justamente la gente de la Brigada de Saneamiento Ambiental de nuestra ciudad realizó una suerte de concientización a través de stands que se instalaron en Plaza General San Martín con un éxito importante y con charlas motivadoras hacia el tema, también realmente interesantes. María Julia Troche, ¿cómo estás? Buen día.
2: Hola Juan, buen día, voy a tu audiencia esta mañana.
0: Bien, María Julia, contar un poquito cómo se desarrolló esta actividad justamente que tenía que ver con la concientización de este tipo de enfermedades tropicales.
2: Sí, bien, el día de ayer, 26 de agosto, se conmemora el Día Mundial de la Lucha contra el Dengue. Y nosotros como Brigada de Enfermedades Tropicales no solamente le dimos hincapié a lo que es dengue, sino que a todas las enfermedades que se transmiten por este vector conocido como el Aedes aegypti, o sea, dengue, zika, chikungunya. Y bueno, nos tratamos de reunir en conjunto con los colegios y escuelas que se venía trabajando durante el mes. En otras ocasiones que hemos hablado durante este mes de agosto, te dije que estábamos abocados a ir a una tarea extra en las actividades de concientización que hacemos, uh-huh. Estar dentro de las escuelas. Sí. Y ayer fue el resultado de estas visitas que hicimos tanto dentro de las escuelas como del colegio.
0: Bien.
2: Los colegios secundarios tuvieron con presentación de gazebo, con gazebos, obviamente, y presentando información que ellos recopilaron durante este mes para volcarlo a los chicos de las escuelas primarias, que fue una gran totalidad de niños que estuvieron ayer recopilando, ¿no es cierto?, esta información que se estaba brindando.
0: Totalmente acertada la idea, ¿no? Porque la concurrencia de la gente, el buscar información fue importante y sobre todo el tomar conciencia desde la prevención también es importante.
2: Así es, el Día Mundial de la Lucha contra el Dengue mayormente hace hincapié a esto, al tema de prevención. No darle importancia a lo que es el vector, diríamos. O sea, no es que lo estamos dando un día conmemorativo al zancudo. Nosotros, obviamente, el vector es el que transmite la enfermedad. No da la importancia al zancudo, o sea, decimos, nos está transmitiendo la enfermedad y le estamos dando importancia al día. No, el día es conmemorar la importancia de la prevención. Y bueno, al saber que teníamos nosotros este día, que era el 26 de agosto, comenzamos las primeras semanas del mes de agosto trabajando dentro de las escuelas. Y déjame dar gracias a todas las instituciones que abrieron sus puertas y nos permitieron estar trabajando con los niños, que yo siempre lo digo, ¿no? Ellos son los que más absorben, y ayer nos dimos cuenta de que no fue en vano la tarea que hicimos, sino que fue, como vos le dijiste, acertada. Ellos preguntaban, observaban, y incorporaban, ¿no es cierto?, la información, y esperamos que, si bien hablamos con las maestras que también fueron el día de ayer, que los chicos llegan a la escuela y no solamente comentan lo que vieron, lo que hicieron, lo que escucharon, sino que ponen en práctica, ¿no es cierto?, que es la idea, que los chicos pongan en práctica las actividades de prevención tanto dentro de sus casas, con sus familias, y dentro de las escuelas, que es el mayor tiempo que ellos conviven.
0: No, y totalmente.
2: Sí, te escucho. Y vimos que son un motor importante dentro de la sociedad, una parte fundamental aquí en la sociedad, los niños. Así que nos hemos abocado a los niños. Te cuento, como experiencia personal, esto no está solamente, esta iniciativa no se tomó ni del día de ayer ni del año pasado, sino que esta iniciativa de recordar el día de la prevención, o sea, de la lucha contra el dengue, lo venimos haciendo como Brigada de Enfermedades Tropicales como hace 5 años atrás. Uh-huh. Hace 5 años atrás fue un sueño puesto con compañeros aquí de trabajo en decir, bueno, demos importancia ese día, aparte de la concientización que hacemos en la calle y de los trabajos de prevención que hacemos, un día agarremos, nos pongamos en la plaza y mostremos los trabajos de prevención, y así podemos llegar a la gente. Hace 5 años atrás había un solo gazebo en la plaza, me acuerdo que creo que fue frente del banco. Estábamos 8 agentes socioambientales con nuestras herramientas de trabajo, entregando folletos y viendo y tratando de poder inculcar una actividad más dentro de lo que es concientización. De ahí surge esto.
0: Lo importante de todo esto, Julia, es que se vaya haciendo este efecto de concientización, este efecto de conocimiento ante lo desconocido, porque muchos desconocemos algunas cuestiones, ante lo desconocido, te decía, para afrontar lo que se viene, porque tenemos una época estival bastante bastante importante, con, por lo que se estima, con mucha humedad, con muchos días de calores también, que esto va a posibilitar fundamentalmente la crianza y la reproducción del mosquito, y este tipo de tarea nos ayuda a tomar conciencia de cómo prevenirnos ante esta situación.
2: Claro, claro, y a eso iban. Los chicos son muy activos en este tema. Ayer lo hemos notado, ellos preguntaban, ellos informaban, se interiorizaban, no solamente en el gazebo, que nosotros habíamos puesto sobre información, sino en todos los colegios que pusieron sus gazebos para tirar la información sobre esta enfermedad. Y es llegar a ellos y decir que, y ellos mismos también se daban cuenta que esta actividad o esta enfermedad que nos está aplacando a todos, que nos está enfermando, no solamente es responsabilidad de una parte de la sociedad, sino que de todos. Cada uno se tomaba y se daban cuenta de que el cuidado solamente depende de ellos mismos, de que ellos mismos lo pueden hacer el tema de prevención y pueden ayudar dentro de la familia también a hacer el tema de prevención. Todas las actividades que toda la información de actividades que se lanzó ayer fue captada por ellos, no solamente por los niños, porque también obviamente había maestras que son pilares fundamentales dentro de su hogar, y había también vecinos que se acercaron, y agradezco mucho también a los vecinos que se acercaron, personas mayores, a recibir esa información. A veces uno dice, bueno, me compro un repelente, me lo echo a la mañana y espero hasta la tarde, y todo el día ando con una sola aplicación de repelente, y son cositas que a veces escapan a lo nuestro, y saber que el repelente dura de entre 4 a 6 horas solamente, entonces la aplicación se tiene que volver a hacer. Y si decimos, no, pero si usé repelente, ¿por qué me picó mi mosquito? O decir, yo ya estoy enfermo, no uso repelente. El estar enfermo y usar repelente es cuidar el resto de mi familia. Y son pequeñas informaciones que uno va tirando para que los chicos vayan recopilando y agarrando. Y bueno, y se dio ayer una linda, linda actividad entre los colegios primarios, secundarios de la ciudad y bueno, y la Brigada de Enfermedades Tropicales, que somos nosotros, y estar contento, ¿no?, por esta actividad.
0: Julia, de hecho, este tipo de actividades no es algo suelto, separado, sino que va a tener una continuidad progresiva en lo que hace la concientización.
2: Así es, como yo te voy diciendo, no solamente es trabajar este día con los chicos, nosotros ya venimos trabajando constantemente con las escuelas y colegios, que para nosotros dentro de la provincia son como escuelas y colegios centinela para poder trabajar con nosotros, ¿no? Uh-huh. Como te contaba, no solamente fue ayer a tirar invitaciones así a la nada y decir, bueno, esperemos que lleguen los chicos, no. Esto viene dando un trabajo arduo durante este mes, el año pasado también, es más, como Brigada de Enfermedades Tropicales, estamos presentes siempre dentro de las escuelas cuando los directivos nos llaman, ya sea por X situación que obviamente que lleve a esto, ¿no?, a la Brigada de Enfermedades Tropicales, una aplicación de biolarvicida dentro de los tanques, dentro de los canales que tiene el colegio, la fumigación o aplicación del producto que decimos ahora, siempre estamos en contacto con las escuelas. Y esto nos permitió, obviamente, que los directivos tengan las puertas abiertas de las instituciones y al ver ayer la cantidad de chicos que había y dar gracias, ¿no es cierto?, porque dijeron, bueno, al estar en constante trabajo...
0: Hola.
2: Y ver y recopilar información... es muy lindo, o sea que no es una tarea que una mañana dijimos, bueno, lo invitemos a las escuelas, no, es una tarea que se viene haciendo ya de antes, de mucho tiempo.
0: Claro. Julia, obviamente que está de más, pero está bueno preguntártelo ya que te tengo en línea, que durante esta época van a continuar con los trabajos de descacharrado durante toda la semana, los días jueves, como lo venían proyectando, van a seguir intensificando estas tareas por los distintos barrios de nuestra ciudad.
2: Así es, nosotros como siempre te digo, nosotros no paramos las actividades de concientización que podamos hacer, los talleres siguen su curso normal, el control focal y el control biológico sigue existiendo, son actividades que nunca pararon dentro de las acciones de la Brigada de Enfermedades Tropicales. Y estas tareas son una de las más importantes, como ayer decíamos con los chicos, son acciones que nosotros tenemos a la mano que las podemos hacer, y el descacharrado es una de las tareas fundamentales que nos ayuda, nos sirve en esta época del año, porque hace un poquito menos de calor, nos está haciendo mucho frío, entonces podemos dar un recorrido dentro de nuestro patio, fijarnos qué podemos desechar, qué no podemos desechar, qué tenemos que dar vuelta, qué tenemos que limpiar, y son acciones, ¿no?, que nos ayudan a nosotros a no poder tener un futuro criadero dentro de nuestras casas, no tener larvas, y a futuramente, ya que le pega más fuerte el calor, vectores volando, ¿no es cierto?, y es como ayer decían los chicos, el zancudo se alimenta de sangre, y ¿dónde está la sangre? Somos nosotros, ellos se alimentan de nosotros, y se crían en el patio de la casa, pero viven con nosotros dentro de casa porque se alimentan y tienen alimento seguro. Entonces, todos los vecinos decirles, no va a pasar un zancudo de tu vecino a otro vecino porque ellos tienen donde alimentarse, van a quedarse en su casa. Así que lo más ideal sería hacer el descacharrado dentro de tu domicilio, limpiar tu domicilio, y te aseguro que la brigada siempre va a estar para el vecino que tenga esa necesidad de decir, va a pasar el camión, sí va a pasar el camión, te ayudamos a levantar el descacharro, te ayudamos a levantar el descacharro, todo lo que quieras descacharrar. Y son acciones que no paran nunca de la brigada, nunca paró, no va a parar tampoco, y seguimos, ¿no?, seguimos con esas acciones para que podamos tener pasar un zancudo de tu vecino a otro vecino porque ellos tienen donde alimentarse, van a quedarse en su casa. Así que lo más ideal sería hacer el descacharrado dentro de tu domicilio, limpiar tu domicilio, y te aseguro que la brigada siempre va a estar para el vecino que tenga esa necesidad de decir, va a pasar el camión, sí va a pasar el camión, te ayudamos a levantar el descacharrado.

0: esta enfermedad, que no nos haga tanto mal, y saber que nos podemos cuidar, que tenemos las herramientas necesarias para poder hacerlo.
1: Hola.
0: Sí, sí.
1: Ah, nada, claro, pensaba que se había cortado, disculpa. Julia, de hecho, acá lo que tenemos que entender, creo que fundamentalmente, es que esta responsabilidad nos abraza a todos, en el sentido de que está bien, ustedes colaboran con el descacharrado, el levantamiento de cacharros y demás, y hacen los recorridos por los barrios de nuestra ciudad. Pero nosotros como vecinos también tenemos que hacernos la idea de que nos obliga un poco esta situación a que tenemos que controlar el criadero de vectores y colaborar con la brigada, ¿no?
0: Así es, ayer mis chicos me aprendían también, bueno, te estoy dando una reseña así acortada, que ayer le enseñábamos a los chicos y bueno, a todos los que estuvieron en el día de ayer, que existen tres tipos de vectores aquí en la ciudad, o sea, que son netos de la ciudad: el Aedes aegypti, el Aedes pitus y el culex. Uh-huh. El culex, más conocido como el zancudo grande, el vector grande, patas largas, bien negrito, es nativo de aquí de la zona. El zancudo que no transmite ningún tipo de enfermedad, el que vemos a diario a partir de las 9, 8 de la noche, en el enjambre grande, que hace con la cabeza. El famoso culex no transmite ningún tipo de enfermedad, el que está instalado aquí en la zona. Aedes aegypti y Aedes pitus son el zancudo chiquitito, con rayas blancas, conocido como el que transmite la enfermedad de dengue y chikungunya. Y de esos zancudos nos tenemos que cuidar. Y como le decíamos ayer y mostrábamos las herramientas de trabajo nuevas que tenemos, porque si bien la brigada se va capacitando en conjunto con los avances tecnológicos que tiene la sociedad, nosotros también vamos avanzando con este sistema. Ya no usamos productos que tenga toxicidad. Si bien era muy baja la toxicidad que tenía este producto, a largo plazo nos hacía mal a la capa de ozono, hacía mal a los animales, a las embarazadas, a las personas que sufren enfermedades respiratorias. Y la idea no es ir y tirar el producto a diestra y siniestra dentro de la ciudad, sino que hacerlo controladamente. Nosotros hace prácticamente un año que estamos trabajando con un biocontrolador, o sea, bio es vida, y justamente es un biocontrolador seguro para poder combatir, ¿no es cierto?, el Aedes aegypti. Y con máquinas nuevas, entonces los chicos veían eso, ¿no? Que tenemos máquinas nuevas, que tenemos productos nuevos para controlar la enfermedad, o sea, para controlar la densidad de zancudo. Y yo sentía que muchos decían, no, pero muchísimos zancudos hay en mi casa. Bueno, empecemos por ver y controlar el criadero, ¿dónde lo tenemos? Nos fijemos. Y si no hay criadero, bueno, es el famoso culex que está en la naturaleza. No lo podemos combatir y decir no va a haber un solo zancudo. Combatamos el Aedes aegypti y el Aedes pitus, es el famoso zancudito que se cría en agua estancada, limpia, sin movimiento. Ese es el Aedes aegypti al que tenemos que darle la batalla, ¿no? Y bueno, y como muchos insectos que existen en la población, no podemos matar a todos los insectos, no podemos tirar producto así a mansalva, sino que saber y controlar, como por eso justamente dice un biocontrolador, natural, biológico, sin hacer daño. Y eso veían ayer los chicos, que vamos a pasos, a grandes pasos con el tema de indumentaria para trabajar, de artículos para poder trabajar, de productos para poder trabajar, y los chicos se capacitan día a día para poder hacer ese trabajo, y es lindo saber y poder conversar con los medios de comunicación para que ustedes también se interioricen en el tema. Y no quedarse en el olvido y decir tiramos productos por acá, por allá. No, saber que son productos controlados, que pueden ayudar sí a la sociedad, y que está justamente en la Brigada de Enfermedades Tropicales para poder ayudar, que los chicos están

0: capacitado para poder hacerlo, y eso veían ayer, los chicos los entusiasmaban. Tenemos una máquina así grande, otra máquina que absorbe los sacudos, y así le íbamos mostrando, y esto ellos iban aprendiendo, y no solamente para que alguien salga y diga, no, no hace nada, y a mí me picó el sacudo y me enfermé, sino que digamos, por mi culpa me enfermé, por no haber tenido medidas de prevención, y esperamos que venga la brigada, o lo esperamos a los chicos, y es como yo le decía antes, esta mochila cuánto pesa, una mochila normal que usan los chicos para fumigar, pesa como 20 kilos más el producto que viene encima, y nosotros andamos, ¿no?, en la calle con 45 grados de calor, 50 grados de calor, haciendo nuestro es nuestro trabajo, no lo digo que no, es nuestro trabajo, lo hacemos con mucha pasión, pero también somos de carne y hueso, y a veces eso no se ve, ¿no? Que nosotros ponemos todo el empeño para poder ayudar el tema de prevención, y también esperamos recompensa, pero del vecino, en decir, bueno, todo hagamos tema de prevención, no solamente ellos, déjenlo a ellos que trabajen, la brigada, ellos tienen la responsabilidad, no, la responsabilidad es de todos, y eso ayer aprendían los chicos, no solamente los chicos de la escuela primaria, sino que de la secundaria, estuvo el terciario también trabajando con nosotros, aprendiendo sobre esto, es una responsabilidad no solamente de uno o una parte de la sociedad, sino que de todas.
1: Sí, totalmente de acuerdo. Julia, te agradezco por tu tiempo, te mando un beso enorme.
0: Muchas gracias a ustedes, muchas gracias siempre por estar presente, por pasar la información, como yo siempre digo, a veces una información certera, siempre hay que estar pensando, ¿no es cierto?, en que no nos puede ganar la batalla un zancudo, sino que nosotros podemos y tenemos en las manos las herramientas necesarias para poder hacerlo. Muchas gracias a ustedes y recuerden que esto no es una tarea de uno solo, sino que de todos.
1: Totalmente de acuerdo. Un beso, Julia, que tengas un lindo día.
0: Igualmente, hasta luego.
1: Ahí estaba María Julia Troche de la Brigada de Saneamiento Ambiental de nuestra ciudad. Se nos fue el tiempo terriblemente, Mario, ¿no? Se nos fue el tiempo, se nos disparó. Bueno, tratamos de acomodarnos un poquitito. 10 de la mañana, 13 minutitos, la hora en la República Argentina. Cielo despejado para nuestra ciudad en la jornada este día jueves, con una temperatura actual de 17 grados centígrados y una térmica de 15 grados centígrados. Tiempo de informarnos. Nos actualizamos en las noticias desde la redacción de Radio Mitre.
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0: Todo cortado en la zona de Almagro por la llegada de Milei a la escuela Bort.
1: En medio de un mega operativo que incluye decenas de policías de la ciudad, efectivos del escuadrón antibomba, personal de explosivos de la Policía Federal, división de riesgos químicos y biológicos y decenas de canes pertenecientes a las fuerzas, el presidente Javier Milei disertará ante alumnos de cuarto y quinto año del Colegio Judío Ort, ubicado en Yatay al 200, en el barrio de Almagro. El jefe de Estado disertará sobre ética e inteligencia artificial y se espera alguna alusión sobre la aprobación del proyecto de reforma al Banco Central y la inocencia fiscal. Yasmín Abraham, Mitre informa primero.
0: Por la tragedia en Nepal ya hay más de 300 muertos y cerca de 1.000 desaparecidos. Las inundaciones provocadas por el colapso de un glaciar en la frontera con China dejaron además graves daños en rutas, puentes y otras instalaciones. La Casa Argentina en París sigue echando estudiantes.
2: Sigue el escándalo en la Casa Argentina en París. Ayer el director Santiago Mucio siguió echando estudiantes que realizan másters y doctorados. El exdirector de la residencia ubicada en la ciudad universitaria parisina, Marcelo Balcés, exigió que la ministra Sandra Petovelo dé a conocer los méritos que tienen los nuevos estudiantes seleccionados por el gobierno y agregó:
3: quedaron fuera de la casa una investigadora del CONICET, dos residentes que hacen el postdoctorado y que habían logrado entrar al Institut Pierre-Marie Curie, de muchísimo prestigio en Francia y en el mundo, y tres estudiantes de máster.
2: Mercedes Ninzi, Mitre informa primero.
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5: Continúa el desplazamiento muy lento en General Paz después de varios choques. Panamericana con demoras en el acceso norte y toda la traza. Lento descenso en Madero de la autopista La Plata a Buenos Aires. La línea B del subte vuelve a funcionar con el recorrido completo Rosas-Alem. La línea Mitre, Ramales Tigre, Bartolomé Mitre, José León Suárez vuelven a circular con sus cronogramas. La línea Sarmiento aún presenta demoras producto de un intento de robo de cables. Barreras bajas entre Flores y Floresta.
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0: Estamos en Gualeguaychú, Entre Ríos. En la 91.9, 14 grados 4 la temperatura. En Capital Federal y Gran Buenos Aires, cielo nublado, llovizna, la temperatura 13 grados y la humedad 87%.
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0: estoy dando vuelta en la cabeza, ¿no? Un poquitito aquí de la cortina.
1: A ver,
0: repetímelo la cortina. Me dejaste pensando, me dejaste dando vuelta ahí con alguna idea errónea que tengo yo, ¿viste? Que me creo una psicosis, yo me la creo, ¿no? ¿No? A ver, no sé dónde lo habrán sacado, pero bueno. Veremos qué pasa, ¿eh? Exactamente 10 de la mañana, 38 minutitos en el país. La temperatura actual en nuestra ciudad es de 23 grados centígrados, con una térmica también de 23 grados centígrados. Hasta las 12:30 estamos juntos en el aire de la radio, aquí por Panamericana, en 95.5 de Estudiar, ¿eh? Bueno, vamos a hablar de un temita un poquito más serio, más importante, y que tiene que ver con que este es nuestro estudio, el señor Benito Rodríguez, y Matías Benito Rodríguez, ¿sí? Con domicilio en la provincia de Jujuy, en donde nos trae una denuncia policial radicada en la unidad de regional número 14, ¿así es? ¿Sí? En la 14 de nuestra ciudad. Bueno, vamos a ver de qué se trata, ampliar un poquito esta información de esta situación. Matías Benito, no sé, ¿cómo te digo? Bueno, Benito, ¿cómo estás?
2: Muy bien, muy buenos días.
0: Bien, contanos un poquito qué es lo que te ocurrió, qué pasó.
2: Y como le comentaba un poco, el domingo ya retirando las cosas de mi familia.
0: El domingo este.
2: Como a 5 de la tarde más o menos. Ya retirando las cosas, viniendo para terminar.
0: Ajá. Y... O sea, aclaremos que vos no sos de embarcación.
2: No.
0: Claro.
2: Yo me estaba quedando en una casa de una señora que conoció mi señora acá en el hospital.
0: Ajá, dale.
2: Y fui a retirar los bolsos de ahí, uh-huh, de la casa de ella, y venía por la escuela técnica, puede ser.
0: ¿Allá? Sí. ¿Te cruzó la ruta?
2: Exactamente.
0: Sí,
2: entre la técnica y el cementerio. Justo en la curva.
0: Sí,
2: por
0: sí,
2: la
0: sí.
2: curva. Y se acercaron dos muchachos y me pidieron cigarrillo. Y no tenía, le dije, y sacó un fierro y me metió en el brazo. Puse el brazo porque si no me metía en la cabeza.
0: ¿Un fierro literal? Un fierro.
2: Me hundió el brazo, me quebró el brazo. Uh-huh. Y el otro sacó un cuchillo, también me quiso pegar la cara, puse la otra mano y me cortó el dedo.
0: Sí, tenemos los vendajes.
2: Sí, me hicieron 4 puntos. Y bueno, de ahí me quitaron unas mochilas, me sacaron las mochilas, las riñoneras.
0: ¿Qué tenía la mochila, la riñonera?
2: Tenía la riñonera, el cargador, celular, tenía documentos.
0: Uh-huh.
2: Eso era lo más importante, el documento para poder viajar.
0: Claro, no, sí, seguro.
2: Así que...
0: ¿Te dejaron sin nada?
2: Sin nada, me quedé con un buzo.
0: A ver, ¿qué andabas haciendo por embarcación?
2: Estábamos pasando para Tartagal.
0: Para Tartagal.
2: Y se enfermó mi chiquito.
0: Ajá.
2: Él empezó a tener problemitas en el oído y nos quedamos por eso acá en la guardia.
0: Del hospital.
2: Pero a él ya le habían dado la alta.
0: Ajá.
2: Entonces ellos se fueron con mi señora porque lo acercaron a Taledesma para ahorrar el pasaje.
0: Totalmente.
2: Entonces ellos se fueron y mi señora me dejó que vayan a buscar las cosas y pasó lo que pasó.
0: Entonces, claro, todo lo que me contaste recién.
2: Sí.
0: Y desde ese entonces que estás aquí varado, sí, en embarcaciones.
2: Ahora sí, estoy en. Ajá. Exactamente, estoy ya hace 4 días, va a ser hoy, del domingo a hoy,
0: sí.
2: Hoy es jueves, ¿no?
0: Cuatro días.
2: Y estoy en el hospital, ahí duermo.
0: ¿Te dejan estar ahí?
2: Sí, me dejan estar, estoy en duermo en el banco de la guardia, uh-huh, me quedo ahí.
0: Bueno, ¿y radicaste la denuncia cuándo, ayer o hoy?
2: Antes de ayer.
0: Antes de ayer también, sí. ¿Qué te sugiere la policía? ¿Qué dice?
2: Me preguntó, me dijo que deje el número de teléfono o que deje alguna dirección por si lo llegan a pillar o llegan a recuperar algo de las cosas. Uh-huh. Así que...
0: ¿No recuperaste nada hasta el momento?
2: Hasta el momento no recuperé nada.
0: ¿Y qué tenías de importante en la mochila y en la terminal, en la parte de los documentos?
2: Y tenía la plata para viajar, para volverme. Uh-huh. Sí, tenía también... cosas de mi chico, zapatillas, esas cosas del camperón chico.
0: No le sirve a nadie, digamos.
2: No le sirve, o sea, para venderlo por nada.
0: Claro, pero no te sirve, digamos, claro. Si es un niño.
2: Exactamente.
0: Bueno, y Matías, ¿qué es lo que estás necesitando?
2: Y lo sería lo más importante, el
0: pasaje.
2: El pasaje, sí.
0: Bueno, ¿y cómo puede ser la gente que te quiera colaborar?
2: Y la verdad que yo no tengo celular, no tengo el documento, no sé.
0: ¿Tienes nada?
2: No tengo nada.
0: ¿Vos vas a estar acá en la terminal?
2: Exactamente, y yo en la terminal.
0: Uh-huh. La gente que quiera colaborar se puede acercar
1: con tu colaboración aquí era terminal, sí. Bueno, vos vas a estar acá dando vueltas por la terminal.
2: Sí, acá en el terminal, sí, uh-huh. Acá donde están las remisas, al frente, el kiosco al frente. Uh-huh. Así que, sí, acá estoy. Acá o en el hospital.
1: Sí, no hay otro, sí,
2: no hay otro lugar, sí.
1: Bueno, pero hasta el momento nada.
2: Nada. Y con que le digo que estoy con fiambre, comiendo fiambre no hace 3-4 días.
1: Sí, me imagino, la situación es fea.
2: Por ahí la gente me colabora con algún sándwich de miga. Otra gente desconfía también que uno pide para otra cosa, que uno se
1: hace. No, claro, no, de esto y
2: de todo.
1: Sí, hay de todo. Por eso tenés que tener la denuncia y demostrar que no es así.
2: Sí, así que. Sí, la gente me ve, tengo las manos moradas, tengo los brazos hinchados.
1: ¿Y te fuiste a hacer ver por eso?
2: Sí, sí, ahí está todo lo que puso el doctor. Porque en la policía me dieron el papel para que el doctor llene.
1: Ajá.
2: O sea que todo lo que está en la denuncia lo puso el doctor.
1: Ajá.
2: El traumatólogo que me vio.
1: ¿Y qué te dicen? ¿Cómo está tu situación de salud?
2: Tengo que... Me están por inyectar ahora pasado... De acá 3 días me tienen que inyectar. Estoy vendado.
1: ¿Con dolor?
2: Sí, estoy con dolores. Me falta la crema, porque no tengo... Tengo las... ¿Cómo se llaman? Las pastillas. Pero tengo que... Me faltan las cremas porque me salieron... Los puntos estos, no sé si los ves.
1: Sí, como una alergia. Sí,
2: como una alergia, por eso no me han inyectado. Entonces la crema es para que me cure los puntos esos.
1: Ajá.
2: Para que me puedan inyectar. Y era un tratamiento de 7 días. Así que tengo las pastillas, tengo todo ya menos las cremas. Las pastillas me las dieron en la MUNI, gracias a Dios.
1: Ah, bueno, te ayudaron.
2: Sí, en la MUNI me ayudaron, sí.
1: En desarrollo social.
2: Exactamente. Uh-huh. Ahí me dieron las pastillas. Sí, las dos pastillas.
1: Bueno, entonces vos lo que necesitas es para el pasaje, digamos.
2: Para el pasaje, sí.
1: ¿Te querés ir a tu casa?
2: Sí, y para algo de comida, si se puede, no sé.
1: Lo claro, que sea. No, está bien, sí. Se entiende. Algo para que puedas comer, sí, y no sí. Estás pasando bien.
2: Sí.
1: Bueno, entonces recordamos, Matías es tu nombre.
2: Matías.
1: Vas a estar por acá por la zona de la terminal, sí, la gente quiere ayudar, lo puede hacer de alguna manera.
2: O que te lo acerque a vos, igual, te lo acerque
1: no,
2: yo.
1: No recibimos nada acá por una cuestión de legalidad, ¿viste?
2: Ajá.
1: O sea, es preferible que si bien nos preguntan, le indicamos dónde está vos, no hay ningún problema.
2: Ajá.
1: Pero no recibimos por cuestiones de transparencia, ¿viste?
2: Sí, sí, sí.
1: Es más tranquilidad para nosotros.
2: Entonces,
1: bueno, listo, Matías, bueno. Vamos a ver qué dice la gente, vamos
2: bueno,
1: a insistir con esto.
2: Bueno, mi amigo, bueno, yo le agradezco mucho. Por la molestia, porque
1: no,
2: lo vine a molestar ya hace 2-3 días, lo vengo molestando.
1: No, estaba trabajando, estaba en licencia justamente. Estaba en licencia por una cuestión de salud, pero bueno, hoy no nos reincorporamos.
2: Muchísimas gracias, mi amigo.
1: No, por favor, por eso estamos. Exactamente.
0: 10 de la mañana, 45 minutos en el país. 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

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Exactamente 11 de la mañana, 6 minutitos en la República Argentina. La temperatura actual es de 23 grados centígrados con una térmica de 20 grados centígrados. Vamos a tener una tarde bastante calurosa como la de ayer, ni más ni menos, ¿eh? No va a ser muy diferente a lo que vivimos en la jornada del día miércoles. Fin de semana nuevamente.

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Exactamente 11 de la mañana, 6 minutitos en la República Argentina. La temperatura actual

0: Rosa Rojas en línea telefónica. ¿Cómo estás, Rosa? Buen día.
1: Buen día, Juan. Buen día a usted, a todos los radios. Escucha de esta linda radio.
0: ¿Cómo anda, Rosa?
1: Y bien, acá, armando un poco lo que va a ser el torneo clausura de Veterano Unido Embarcación.
0: ¿Bien como River o un poquito mejor?
1: No, mucho mejor.
0: No me contestaste, ¿no?
1: No, mucho mejor, digo yo, que sí.
0: ¿Sabés por qué te lo dije, no?
1: Ah, no.
0: Nada, después lo vamos a hablar en privado. Después lo vamos a hablar en privado.
1: Bien.
0: Bien. Rosa, contame, ¿qué tenemos para este fin de semana desde Veteranos Unidos?
1: Bueno, esta noche tenemos acá en casa de Feliz Aria, tenemos la segunda y última reunión de su amiga Felisa, correcto. Claro. Vamos a tener la reunión ahora 20 horas, invitarlo de paso a todos los delegados de esta liga, que se acerquen hoy 20 horas puntuales, como siempre. Estamos arrancando la segunda y última reunión. De paso vamos a ya conformar la zona, que ya en la primera reunión hablamos que íbamos a hacerlo en dos zonas, armando ya todo lo que es los puntos, todo en el libro de acta donde van a firmar los delegados, poniéndonos de acuerdo, y haciendo el sorteo a la vez de las zonas que hay de.
0: Mirá, o sea, ¿cómo avanza, no? Mirá el tiempo. ¿Te acuerdas que hace un tiempito atrás hablábamos de todo esto y es como si hubiera sido ayer? ¿Y cómo pasó el tiempo tan rápido, no? Pues ya está disputando todo esto.
1: Sí, en un abrir y cerrar de ojos ya finalizamos un lindo torneo, apertura, y bueno, ya iniciando el 5 de septiembre estaríamos arrancando la primera fecha, claro, de este torneo.
0: Rosa, ¿tenés definido, o por lo menos vas a esperar la reunión que vas a tener con los delegados para definir dónde se va a jugar, los horarios y todo esto?
1: Sí, como siempre nosotros estamos ocupando la cancha de San Cayetano. Estamos en tratativa de poder ampliar la cancha de la Teresa de Calcuta.
0: Ah, bien.
1: Que queda entre el 9 de julio y 25 de mayo. Ahí nos ofreció un grupo de gente que está trabajando en esta canchita, que le está dando vida a esta canchita. Lo único que falta que consigamos caño para agrandar el arco, porque no son los arcos con la medida que se necesita para el fútbol 11. Uh-huh. Estamos en eso. Y también tenemos la de la Villa Obrera.
0: La de la Villa Obrera. O sea, son los dos escenarios posibles para disputar este campeonato.
1: Sí, serían hasta ahora, hasta el momento son dos. Uh-huh. Se tiró por ahí en la reunión anterior que se vea para ocupar la cancha que está al lado de River, que no sé si será de River, la cancha auxiliar de River, como
0: claro,
1: dicen
0: los chicos. Claro. Sí, la cancha auxiliar de River. Sí.
1: Bien. Bueno, entonces estaba en la tratativa de ver ocupar esas canchas.
0: Ya, es cuestión de hablar con la gente de River, nada más.
1: Sí, correcto, sí.
0: Porque ese lugar está en condiciones, tiene los barcos con dimensiones normales, un marcado nada más. Claro.
1: Sí, con las medidas.
0: ¿Cómo?
1: Con las medidas todo reglamentario de la cancha.
0: Claro, no, totalmente. Faltaría el marcado del terreno nada más y todo lo demás está perfecto.
1: Sí.
0: Ahora, Rosa, la finalización del campeonato anterior, muy emotivo, ¿no? Con muchas emociones. Vos también estabas muy emocionada por todo lo que se vivió, digo.
1: Hola, pucha, estos son momentos que quedan grabados para mí, especialmente, porque son personas que eran conocidas mías, claro, que en algún momento he compartido momentos, minutos con ellos, y bueno, emocionadísimo, obviamente, ver las lágrimas de ellos. Peor, yo soy una persona sensible. Como digo, maricona, de ese sentido, sensible, y bueno, me han invadido esa emoción, y bueno, ya se me había aflojado los mocos, las lágrimas, todo.
0: No, sin lugar a dudas, ¿no? Lo que estábamos siguiéndolo por las redes, vimos que también es emocionante. De repente, porque uno, acá nos conocemos todos somos amigos de todo el mundo, ¿viste? Entonces, lógico, emocionan estas cosas.
1: Sí, más, yo lo escuchaba a Leo unos días después, me dice que habló conmigo, me puso a disposición mía para esta liga. Él me decía...

0: cuento algo, me dice, pusimos el cuadrito del cuadro que vos nos regalaste, y yo salía de mi pieza y la encuentro de frente a ella y me emocioné un montón. Oh, al rato ese ya nadie estaba llorando, yo escuchándolo, la llamada que él me hizo comentándome, y para mí era lindo estas cosas, ¿me entiendes?
1: No, lógico, lógico. Son cosas bastante emocionantes e importantes. A ver, Rosa, la reunión de hoy, ¿es netamente informativa o van a dirimir ya zonas, sortear esto y demás?
0: No, ya hoy día definimos todo, ya tengo el punto de eso, los 16 equipos ya que están definidos para este torneo. Si quiere, le paso a detallar los equipos.
1: Sí, me encantaría. Dale.
0: Tenemos a Talleres de la Villa Obrera, Loco de la Gruta, actuales campeones, La Gomería, Repartidores, La Paraguay, Aston Villa, Misión Franciscana, Atleti, San Juan, Deportivo Unión, Bagreros, Cristo, El Gordo, Campichuelo, de lo de siempre, nuevo equipo, y Chapaco.
1: O sea, 15 equipos hasta aquí.
0: 16 equipos.
1: 16, importante número, ¿no?
0: Sí, esta vez pidió permiso a la 25, no participa el 2 de abril, y la 81, que el año pasado fueron parte del torneo Apertura.
1: Bueno, con mucho tiempo de anticipación, fíjate, Rosa, porque vos me comentabas que el día 5 va a dar comienzo este campeonato, con mucho tiempo de anticipación ya comienzan a organizarse, que tiene que ver con preparar la documentación, los pases, los carnets y todo lo que conlleva armar el campeonato, ¿no?
0: Sí, pase, y ahora estamos sumando el dato físico que lo estará dando el doctor Cristian Benítez, ya que estuve hablando con gente de Orán, veterano, súper veterano. Bueno, ellos ya implementaron el certificado de dato físico, ya que ocurrió desgraciadamente el fallecimiento de una persona teniendo la actividad futbolera, futbolística mejor dicho. Sí. Bueno, para prevenir eso, aparte para tranquilidad más que mía, para la familia, y yo creo que esto hay que ser conscientes. Cuando uno va y tiene que ser sincero en declarar todo lo que le pregunte el doctor, los análisis que le vaya a pedir algo, y no molestarse si el doctor te dice, bueno, que controlemos eso, hasta eso no te habilito. Yo quiero que eso se tome en serio, porque para mí es importante el certificado del dato físico. Yo lo invité, ya le avisé a la presidenta de Super Veterano, doña Marcela Troncoso, también lo mismo hice con Miriam Orozco, para preveterano y libre. Claro. Siempre gracias a Dios tengo buen contacto con ellas dos, y bueno, le invité, y bueno, justamente ellas en la reunión lo van a tratar también.
1: No, bueno, está bien que se pongan de acuerdo, que amalgamen esas ideas, porque esto es en beneficio de los jugadores y de los equipos. Está bien, es una muy buena idea. Justamente te iba a preguntar, porque en Orán lo implementaron como obligatorio, ¿viste? Al tener que realizar el teatro físico, y está bueno, digamos.
0: Sí, no, yo también acá en Veterano es obligatorio, muchísimo más cuando vayan a entrar a cuarto de finales, el que no tenga, lamentablemente, no participa. No jugará, no estará habilitado.
1: Claro. No, totalmente. Rosa, de hecho, volvemos a reiterar, esta noche, a 21 horas, en la reunión con los delegados, con la Comisión de Veteranos Unidos, ¿en dónde?
0: Hoy 20 horas, en Casa de Feliz Área, en la calle Paraguay, 24 de septiembre. Ya tuvimos reunión acá con los muchachos.
1: Bien. Bueno, Rosita, te mando un beso enorme. Seguramente vamos a estar en contacto más fluido ya con el comienzo del campeonato.
0: Bueno, muchísimas gracias a usted, a la audiencia, a ustedes por su tiempo. Y bueno, estamos en contacto.
1: En contacto, Rosa. Gracias, muy amable. Rosa Rojas, de Veteranos Unidos, que arranca una nueva serie de este campeonato, ¿no? El día 5 de septiembre lo dejó clarito, lo comentó con nosotros. El día de hoy, justamente hoy a las 21 horas en la Casa de Feliz Arias, sobre la calle Paraguay, esquina Formosa, se va a desarrollar la reunión entre la comisión que organiza Veteranos Unidos de nuestra ciudad y los delegados de cada uno de los equipos para delimitar los detalles, sorteo y demás cuestiones que hacen inherentes al desarrollo de estas actividades. 11 de la mañana, 16 minutos en 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
2: El cielo nublado en Capital Federal y Gran Buenos Aires, la temperatura 13 grados 8 décimos. Estados Unidos dejó a la Argentina fuera del nuevo cupo de carne. Trump habilitó por 90 días el ingreso de 300.000 toneladas de carne vacuna sin aranceles, pero el beneficio quedó reservado para países que no tienen una cuota específica. Argentina, que ya cuenta con un cupo propio, no podrá participar. En la provincia de Buenos Aires se instala una reforma tributaria nacional. Lo explicó el titular de ARBA, Cristian Girard, en la Unión Industrial Argentina.
3: A nivel nacional, la reforma tributaria que necesita Argentina, lo que va a requerir es tiempo. Sin dudas hay que recordar, ¿no? Todos vamos a estar de acuerdo en que hay que eliminar impuestos distorsivos, en que hay que mejorar la recaudación a partir de impuestos directos, reducir los indirectos, pero eso puede ser traumático en un contexto de crisis, con lo cual creo que lo primero que tenemos que tener en claro es que primero hay que crecer.
2: Se va Coudet. El saliente DT dará una conferencia de prensa junto al presidente de River, Stefano Di Carlo, y Enzo Francescoli, para anunciar formalmente su salida. Su situación detonó tras la eliminación por penales de la Copa Sudamericana. Estamos en Tandil en el 93.1, 12 grados 8 la temperatura, cielo parcialmente nublado. En Capital Federal y Gran Buenos Aires, la temperatura 13 grados 8 décimos, cielo nublado, humedad 83%.
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0: Vuelve la burra al trigo, ¿no? Pero bueno, ¿qué va a hacer? Siempre es continuo, ¿eh? Los animales trabajan así, por inercia. ¿Qué va a hacer? Por eso digo, vuelve la burra al trigo. ¿Qué va a hacer? Bueno, vamos a cambiar de tema. Me voy a dialogar con la señora Miriam Orozco de la Liga de Fútbol Barrial Rubén Orozco, que hoy a reunión, comienzo de campeonato y muchas cuestiones más para charlar con Miriam, aunque sé que está un poquito afectada con un problemita en la garganta y demás, y un problemita de salud, pero vamos a intentar dialogar con ella. Miriam, ¿cómo estás? Buen día.
1: Hola Juan, buen día y a toda la audiencia.
0: Bueno, ¿recuperándose un poquito de la garganta o ahí seguimos igual?
1: Acá estamos. Bien, digamos.
0: Bien. Bueno, importante, importante. Miriam, hoy a partir de las 21 horas en tu domicilio se dará inicio a la reunión con todos los equipos que quieran sumarse o lo que ya por lo menos confirmaron su adhesión a este torneo clausura.
1: Sí, así es. A las 21 tenemos reunión informativa hasta el momento. Hay 20 equipos confirmados.
0: Ah, bueno.
1: Sí, y el torneo, como ya lo teníamos programado, estaría dando inicio el 5 de septiembre.
0: El 5 de septiembre. Miriam, ¿se conoce los horarios, los escenarios, dónde se van a disputar esos encuentros?
1: Bueno, veremos las canchas, porque bueno, ya Rosita también estaría comenzando veteranos, no sé si esta semana, la misma semana o la siguiente. Pero bueno, igual con no hay problema con Rosita, si bien vamos viendo las canchas y bueno, con ella trabajamos juntas siempre.
0: Claro, claro, correcto. ¿Hoy es reunión informativa nada más, Miriam, o se van a delimitar la zona, los cruces y todo lo demás?
1: No, hoy es la reunión informativa y el próximo jueves ya se hace el sorteo y se arma la zona.
0: Ajá, hoy como para delimitar los lineamientos generales, ¿no? Lo que hace a este
1: campeonato.
0: Claro. Claro. Y con un tiempo importante que tiene que ver con el papeleo que hay que realizar y un montón de cuestiones más, porque no es que armamos, jugamos y listo, hay cuestiones administrativas que también hay que realizar.
1: Claro, el tema administrativo es el que te tarda una o dos semanas, así que bueno. Por eso hasta la otra semana, ya hoy retiran las listas de buena fe, ya van llenando, la próxima semana la presentan y bueno, ya se les informa todo eso, de los pases y demás.
0: Claro. Miriam, estos 20 equipos del que me estás comentando, ¿ya confirmaron su participación?
1: Ya, los 20 equipos ya confirmaron la participación.
0: Bien.
1: Y bueno, de ahí se van sumando, hay varios equipos que todavía estaban participando y todavía no confirmaron, así que yo a medida que van confirmando los voy sumando.
0: Claro, vale decir que ya en el transcurso de los primeros días de la semana que viene vamos a tener con claridad los equipos que van a participar de este torneo clausura.
1: Claro, sí, yo voy publicando los que van confirmando. Uh-huh. Y bueno, ya en el transcurso del día a la tarde, ya que recién se sumaron, voy a ir agregando los que se van sumando.
0: Bueno, comienza el próximo 5, me decía, y más o menos se va a extender hasta mediados de diciembre.
1: Sí, yo calculo que primeros días de diciembre, mediados de diciembre, estaría culminando, esa es la idea, porque es el torneo clausura, no queremos terminarlo siempre antes de las fiestas, porque si no, bueno, si lo dejas pasar, ya viste que la fiesta por ahí no se puede, y después pasando enero ya como que se enfría todo ya. Es mejor terminarlo antes.
0: No, totalmente, totalmente. ¿Tenés de lo que te acuerdes, más o menos los equipos que ya confirmaron su participación?
1: Sí, tengo. Ahí te digo.
0: Dale.
1: Tenemos, los campeones que fueron muchachos. De paso, felicitarlos nuevamente, ya lo hice en otros medios, felicitarlo a los campeones y bueno, y agradecer siempre al intendente, especialmente a Mauricio Macar por el sonido y demás, por toda la ayuda que me brindan siempre para este torneo. Los equipos serían Muchachos, Defensores Vallivian, Club Atlético Cristo, La 20, Campichuelo, Tabique, Villa Obrera, Carpintería, Misión Franciscana, El Rejunte FC, Club Atlético Rejunte, Club Atlético Tráfico, el 75, Fonavi, Athletic Belgrano, Aston Villa, Real Matadero, los Depa, Grifón, que se acaba de agregar hace un momento, y bueno, y hay dos equipos más que ya me confirman en un rato, así que bueno, ahí vamos sumando.
0: Está bien, ¿no? Lo importante es esto, ¿no? Que se sumen más, más equipos para que el campeonato tenga mayor este empuje, ¿no? Si se quiere, y está bueno, digamos, que haya más, más equipos compitiendo.
1: Sí, sí, yo tengo la expectativa de que van a ser los mismos equipos que tuve en el torneo anterior, que eran 26.
0: 26, ¿no? Importante, sí. Importante número. No, y lo bueno también, destacable, Miriam, es el agradecimiento que vos hacías, que de repente la, la municipalidad te, te pueda colaborar y que puedas apoyarte, ¿no? Para que esto tenga tenga este un muy buen resultado. A veces sin la colaboración de las instituciones no, no se pueden realizar muchas cosas.
1: Sí, así es importante siempre que estén presentes, apoyando el deporte. Hay que tener en cuenta que, bueno, que un chico más en la cancha es un chico menos en la calle. Son tres torneos de todas las edades que tenemos acá, entonces es importante que siempre se apoye en ese sentido, ¿no es cierto? Porque, bueno, estamos hablando más que nada de la juventud y de la contención, por sobre todo.
0: Bien, totalmente. Bueno, recordar entonces que esta noche en tu domicilio, en calle 25 de Mayo, en avenida 25 de Mayo, en la reunión...
1: Ahora es 21.
0: Ahora 21, la reunión informativa, para ya empezar a visualizar los detalles del inicio del campeonato que dará comienzo ya por el 5 de septiembre.
1: Así es, así es. Hoy ahora es 21.
0: Bien, Miriam, te mando un beso enorme. Gracias por tu tiempo.
1: No, por favor, a ustedes que tengan buen día.
0: Que tengas un buen día. Miriam Orozco dialogó con nosotros en la mañana de la radio y tiene que ver con la Liga de Fútbol de los Barrios Rubén Orozco, que esta noche tiene su primera reunión informativa para dar comienzo el día 5 de septiembre con el campeonato, ¿no? De los barrios que hace disputar la Liga Barrial Rubén Orozco de nuestra ciudad. Exactamente 11 de la mañana, 49 minutitos en la República Argentina. ¿Cómo se me fue el tiempo? Rápidamente. ¿Pausa comercial, Mario, o tenemos noticia antes? Usted me dice. Pausa, pausa. ¿Cómo se venimos?
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0: escuchen esta, la que me pasó el otro día. Había venido empinchado hasta el moño, digo, te invito a tomar un café después de la oficina. Me mira así de abajo arriba y me dice, flaco, ¿con vos no salgo ni a pasear el perro?
1: Hoy te vi con...

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17: A ver, Lupita, ¿qué tú pensás, oye? A ver.

Gracias. Tengo, bueno, yo voy a respirar para cantar esa canción. Es que tengo una invitada especial aquí y es muy especial, no la quiero hacer esperar. Y además me estoy poniendo más nerviosa de lo que ya estaba. Crecí escuchando mucha música gracias a mi papá y toda mi vida he cantado esta canción. Esta noche es como un examen para mí, tenerla a ella en este escenario es un honor. Es una reina, es una maestra de la música. Yo probablemente, ustedes mírenla a ella, escúchenla a ella, que se escuche bien duro para Miriam Hernández. ¡Oh!

Hace más de 17 años, 17 años que no estaba acá. Gracias por traerme de nuevo, Carol.

0: Un aplauso grande para esta diosa. Te amo, Chile querido, mi país adorado, hasta siempre. Gracias a Dios.
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Acompañarte con muy buena música en este jueves, ¿no? Penúltimo programa de la semana, último jueves de agosto. Chango, qué calor que está haciendo aquí en Salta. Chango, qué calor que está haciendo acá en Salta. Impresionante, ¿no? Tremendo, 35 grados, la temperatura en estos momentos acá en Salta capital. Les decía, después de Marito Lamas, arrancamos nosotros hasta las 17 horas con nuestro programa.

amor en mi mente. Amor, algo, algún puterío, algo que tenga para contar. Alguna cosa, no sé, no sé qué es lo que a lo que se refieren. ¿Qué pasó? No sé, algo, alguna novedad. Alguna novedad, alguna cosa. Queremos entrar en el Facebook. Acá en el Facebook, mañana gran sorteo de plata, 2 de 100.000. 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

pido nada. Bueno, 387-4108-896. Envíanos tu mensajito a participar por el por uno de los 100 que tenemos para mañana viernes. Mañana viene, ¿no? Se anticipó el verano, no, nada que ver. Este falta la primavera, todavía no sé lo que va a ser el verano. Hay que vivir en el dique Cabra Corral, entonces, ¿no? Ahí en lo. 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

Impresionante, ¿no? Impresionante. Bueno, tremendo, ¿no? ¿Qué querés? Un tema de la agrupación Santa Fe, dice que no. Tremendo. A ver, pará. Pará.

0: Estamos buscando acá. Una canción que le dedicaron el mismo hincha de River, le dedicó para los hinchas de River que están en la sintonía de la radio. ¿Dónde están los hinchas de River? Chaqueño, Chaqueño, Chaco, Chaco.
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0: Che, está el Chaqueño ahí, ¿no? Chaqueño. Está el Chaqueño. Qué bárbaro, ¿no? ¿Por qué se ríen así? Che, ¿por qué? Escúchame bien. 38741.
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0: Claro, sangre negra, ¿no? Pero para todo, buscando el tema, el tema que escribió.
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0: Está, está escrito por eso nomás, ¿no? Chachoneta. Esta es la chachoneta, ¿no? Esta es la...
3: 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Que cuando yo era chica...
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3: hacen nada.
0: ¡Tiro! Évalo, bueno... Sí, y no está ahí, ¿no? A ver, pará. Bueno, 387-410-8896. La chachoneta, dice acá, ¿no? ¿Dónde está la chachoneta? ¡La chachoneta! Acá le escribió uno una canción, ¿no? Para todos los de... A ver, Rivera, a ver, quiero que cantaba el amigo. Pero no sale nada...
4: En esta fiesta que hoy es del fútbol, digamos, sudamericano,
0: sí.
4: 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Me parece que al tiempo tiene que ganar.
0: Apoyando al Chacho. Chacho.

0: toque de quena.
1: La chocolate. Que pasemos a cuarto final.
2: Perfecto, muchas gracias.
1: Y bueno, en esta fiesta que hoy
3: es
1: del fútbol, digamos, sudamericano, una canción mancando al Chacho. Me parece que el tiempo tiene que ganar hoy.
3: Tiene que ganar el Chacho hoy día ese, ¿no? Bueno, tremendo, impresionante. A ponerse la de Vélez. No queda otra, ¿no? Y no queda otra. A ponerse la de Vélez.
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3: Pará. A buscar la de Vélez. A buscar la de los Brazuca. No queda otra, no hay que apoyar. Mirá lo que hacen los de River, ahora se burlan porque se quebró el pibito Aranda, ¿no? O sea, está quebrado Aranda y bueno, ahora no le queda otra, ¿no? No hay otra, muchachos.

0: mamita querida, no, por Dios, bueno. El sábado habrá que cobrar las apuestas, más vale que y no pongan excusa, ¿no? Más vale que el sábado no pongan excusa, ¿no? Hay que pagar lo apostado, muchachos. Eso le pasa a unos amigos que tengo.
1: Yo conozco una.
0: Que son muy jetones.
1: Oh. Que parece una sardina enlatada.
0: Habrá que cobrar esos. Esas apuestas.
1: Y la pobre está todita desplumada.
0: Habrá que cobrar esos.

0: la música con un poco de guara. 3, 8, 7, 41, 08, 896. No es papicón, ¿no? Qué impresionante la cantidad de mensaje, la cantidad de mensaje WhatsApp que tenemos por el concurso de mañana. Exactamente, ¿no? Mañana sorteamos 200 lucas, 2 de 100. Así bueno, mañana viernes, ¿no? 3, 8, 7, 41, 08, 896 mensajes de textos, WhatsApp y llamada telefónica, ¿no? Acá hay uno que se enojó, deja de hablar de tanto de River, pedazo de hijo de HDP. ¿No?
1: Desde el barrio San Isidro.
0: Ahí está, no se enoja, no te enojé, amigo, no sea tan tonto, amigo. No te enojé, sí, algo. Es algo del fútbol, es algo que no tiene sentido, ¿no?

35 grados en este momento, o sea, acá en Salta, 35 grados. 387-410-8896. Mensaje de texto, WhatsApp y llamada telefónica. Che, hoy día vas a hablar de política. ¡No! Porque la señora de Castañares no quiere que hablemos de política. La señora no quiere que hablemos de política. ¿Cómo anda Aguaray? Le mandamos un saludo para toda la gente de Aguaray. La nueva siglo XXI. La nueva siglo XXI de el amigo Miguel. Miguel concejal de San Ramón de la Nueva Orán. Si Dios quiere, el 3 de octubre vamos a estar por allá por el San Ramón de la Nueva Orán, haciendo programa en vivo para toda la provincia de Salta, por Irigoyen, en la red de DJ Lego, Gaby Ramírez. Solo para Miguel Juárez, que está escuchando en el Mollar. ¿Cómo anda, Marcelo? Acá estamos en la sintonía desde Neuquén. Saludos para los muchachos.

¿Cuál era, amigo? ¿Un jujeñazo? ¡Jujeñazo, volumen 1! DJ Walter Laborde, hay un montón.

0: Coño, amigo, quiero mandar un saludo para la obra de Vargas, acá por el amigo Chiquín, y que pase fino, rápido, de parte de Fede, de Galpón.
1: La gente de Galpón, le mandamos un saludo muy, pero muy grande.

0: Para Marco Mosqui Luna, por ser su cumpleaños. Poner el tema del grupo Green. Ahí está, ¿no? Un tema del grupo Green. ¿Qué dice Camilo?
1: ¿Cómo dice?
0: Están chupando los vagos ahí, ¿no? Aguante Monte Quemado. Saludo para Marco Mosqui Luna. Qué cumpleaños hoy, ¿no? Está haciendo calor. Corazonero, vamos, larguemos la chupa hoy jueves. Qué sed que tengo, recién acabo de cobrar. No digas al aire porque la bruja me cae en la obra.
2: Mi amor, pone a Pavita, llévate los mates.
0: Dice, ¿qué se llama, no?
3: El perro, un piru.
0: Vamos. Tiene ganas de chuparte, ¿no? Larguemos la chupa hoy jueves, no diga por la radio, porque la bruja me cae acá en la obra, dice acá, ¿no?
4: No, boludo.
0: Qué hijo de
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0: De broncar Cef.
1: No voy a recaquero.
0: DJ Carlos Astorga, Buenos Aires. ¿Cómo anda, Carlito? Le mandamos un saludo grande para Carlito. Buscame algo del grupo Green. Mujer, quiero amarte. Oh. Algo más o menos así, ¿no? Chango, qué calor que hace, corazonero. Acá estamos Joaquín B. González. Estamos por ahí en el río. Lo vamos a invitar a Juan Verón, el de la radio popular. Está lindo para ponerse hasta el churti, dice acá, ¿no? Para ponerse hasta el... Qué calor que está haciendo, loco, en serio, ¿no? No, si prende el aire acondicionado te mata, ¿no? Te va a matar la resfrío, ¿no? Te va a matar la resfrío. Poneme tema que hacen dar el set, me llamo Jorge.

Saludos para Ceci de Metano, la corazonero, te escucha acá en Quebrachal. Por internet, ¿qué pasa con la radio guachana? No sale ya hace como 9 días. El domingo. Para. No sale hace como 9 días, el domingo sí escuché tu programa ahí, pero ahora no está saliendo. Chango, poné que ande tu radio. Son un embole la otra radio, encima lo anfiero los changos. No se llama.

0: sound.
1: Claro, ya poniendo.
2: ¿Qué más tenemos, amigo? Corazonero dice, perdí mi celular, este es mi otro número, soy hermano de la Florecita, dice acá, ¿no?
3: Desde el barrio San Isidro.
2: ¿En serio? ¿Qué pasó con la chachoneta? Jaja, dice.
4: Marcelo, avisa a alguien a radio que manden currículum ahí a la dirigencia de Río, están tomando gente, no tienen técnico.
2: Se necesita técnico con urgencia en Buenos Aires. Ya basta, no, basta, porque me... O sea, después me terminan odiando los vagos, me quieren pelear. ¿Eh?
5: Una vez para ti, chao.
2: Claro, me quieren pelear los chavos de arriba, ¿no? ¿Eh?
6: Sí, mi amor, me encanta.
2: Es tremendo, ¿no?
7: Ay, Queen Baretoro.
2: Es tremendo esto, ¿no?
7: Es tremendo. ¿Cómo que no te entiendo?
2: No, sí entendés, amigo, no, sí entendés. Bueno, señoras y señores, mañana sorteamos. Mañana tenemos dos premios de 100 lucas. Poné la radio, dale el volumen al taco. Suba la radio, suba la radio. Se viene la radio de la primavera 2026. La incomparable, la única.
8: La asesina. Para vos, Marta, devoradora de hombres. DJ Tadeo, DJ Raulito.

0: No puede ser tan.
1: Sí.
0: Wow. Yo he comido gashi en el disco aquí. Falta el vino, hermano. Bueno, bueno, corazonero, bueno. No puede ser tan. Wow. Yo he comido gashi en el disco aquí. Falta el vino, hermano. Trae, maname. ¿Qué pasó el sorteo, viejo? Porque tome vino el año que viene. Oh. Es que te lo sobra esta vieja. Ponte boca, papá.
1: Pará que lo vamos a agendar, ex cuñado. Bueno, 387-410-8896, señoras y señores, a los que recién se enganchan en la sintonía de la radio. Bienvenidos hasta las 17 horas. El corazonero 2x1, ¿no? Para la gente de Monte Quemado. La música Chilo Grupo.

0: quieran tener la música de 3x1 con el Grupo Green acá en la radio. Grupo Green, 35 grados la temperatura en estos momentos acá en la Capi. ¡Qué calor! Saludos para la gente de Norte Tour de Buenos Aires. Perdón. 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Rumbo a Buenos Aires. ¿No escucharon el corazonero? Ahí a pleno, ¿no? 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No. Porque ellos van con aire acondicionado. 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
1: Comunicate.
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Sí, ahí lo acabo de escuchar, el corazonero, que dice que van a la Salada, ¿no? 3878-63-6101. 3878-63-6101. 61 01. Ahí está, ¿no?

Hola, corazonero, dice mi primo Adrián de Palermo que te odia porque te cagás de risa de River y dice que lo escuchemos a Fito en otra radio que es mejor locutor. Y yo le dije, estás loco vos, changón. Yo soy de River, pero el corazonero es un capo. El sábado me convidaste un cigarro, ¿te acordás? Ah, por eso, ¿no?

saludo para Lápiz Hueco, alias Alejo de San Silvestre, de parte de Lalo. Corazonero, mandale saludo para mi primo Rodrigo, Ro. Para más conocido acá en Irigoyen como el Loro Salvaje, no conoce el aro. ¡Qué hijo de mera! Loro Salvaje, no conoce el aro.

0: Participe todo el mundo, ¿no? Todo el mundo.
1: Hola, Marce, te estoy escuchando en la radio. Quiero participar por el sorteo. Mi nombre es Noelia, te escucho acá en Salta Capital.
0: Qué lindo, Noelia.

Mañana sorteamos dos de 100 mil pesos. Manga de secos. Me llamo Benja, soy de Quijano. En un cuarto de hotel. En un cuarto de hotel. Sí, buscame un tema de Adriana Aguirre. Así busca, ¿no? Adriana Aguirre. A ver si lo encontramos. Adriana.

0: ¿De dónde es? ¿De qué barrio es? Algo le podemos regalar, ¿no? A ver que atiende la llamada a Lorena. ¿De qué barrio sea Lorena? ¿No? ¿Te escuchan en la radio? Estará acostada, ya estará viendo el canal de las estrellas. Oh. Hola, ¿tú eres Lorena? ¿Tú eres Lorena?
1: Hola.
0: Hola, ¿cómo estás? ¿Tú eres Lorena? ¿Cómo estás, Lorena?
1: Sí.
0: ¿Cómo estás tú?
1: Acá estoy.
0: ¿Cómo estás? ¿De qué barrio eres tú?
1: De Campo Quijano.
0: ¿Sos de Campo Quijano? ¿Pero de qué barrio?
1: Sí.
0: ¿De qué barrio?
1: De barrio Progreso, saliendo a Rosario del Lermo.
0: Ah, mirá vos, ya para la salida. Para la salida. Sí, sí. Bueno, ¿y vos podés decir cuántos años cumplí o no? ¿Cuántos pirulines?
1: Sí. ¿Cómo?
0: ¿Cuántos años cumplís?
1: 38
0: años. Sí. Qué lindo. ¿Y nadie no te regaló absolutamente nada?
1: Nadie, hasta ahora nadie.
0: Bueno, cuando salga la tanda de remera del corazonero, te vamos a regalar una unita, ¿no? Dale, vamos a regalar una remerita.
1: Bueno.
0: ¿Sí?
1: Bueno, Marcelito.
0: Bueno, te mandamos un beso grandote.
1: Gracias, Marcelito, te escucho todos los días.
0: Bueno, te mandamos un beso grande. Gracias, amiga. No, gracias. Lorena de Quijano, mejor, ¿no? Ya probaste el chiquito, ahora probá grandote.

0: 35 grados, increíble pero real. Increíble pero real, 35 grados acá en Salta Capital.
1: Sé que nada pasará.
0: No, qué tema este, ¿no? Tema para... para lo, la tripa, el colera, para arrancar el... para arrancar el...

0: Saludos para los pibes de la obra de Gordo Poli, para Leonel, que participa por uno de los 100 lucas. Corazonero, ¿qué pasó con River? Que no se ven, dice acá. Acá están en la cueva a la vuelta.
1: Mi tristeza.
0: ¿Quién te gustaría que sea el técnico de River a vos? Me pregunto, no, me da lo mismo, no sé quién. ¿El Chacho?
2: Oh.
0: No, el Chacho no. A mí el Chacho ya fue, ¿no?

Che, ojalá que tenga suerte, así festejo mi cumpleaños. Saludos desde Cafayate. Soy Joaquín González, me llamo David. Sí, buenísima la radio de Metán, me llamo Ale. Poneme el tema de los bebés. Saludos para el primo piano embrujado de embarcaciones. Chango grande y todavía se toca solo. Saludos para la TV Rosario y la Frontera. Estamos escuchando a todos.

¡Qué bárbaro, amigos! Tremendo 387, ya saben, ¿no? 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

0: Para Cecilio Ávila de Metán, que también participa. Manden audio, amigo, ¿no?
1: Hola, corazonero.
0: Hey, ¿cómo andamos? Bueno, listo.
1: 012, Meta.
0: Meta.
1: Gracias.
0: Gracias a vos,
1: venga, amigo. Venga, para mí, por favor.
0: Bueno, ahí vamos a buscar algo, ¿no? ¿Cómo se llama el chamo que es petizo, que es medio morocho, negrito, así como vos, y que es peticito, y que canta ese, la plantita que le han regado, ¿cómo se llama? Semejante sobaquero, hijo de mil, dice que no sabe, ¿no? Sí, como te encuentro en la web, acá en Buenos Aires, radioamarilla.com.ar. Radioamarilla.com.ar.

0: Hola DJ Carlos Astorga, Buenos Aires. Carpa, la norteñita. Allá en Capital. ¿Cuándo me llevan a animar, hijo de mía? Oh.
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2: Buenas tardes, hola. Feliz y bendecido jueves. Me manda, perdón, me pasa un tema de Enrique Más.

Ahora, ¿cuál es que nos pedía el amigo del changuito, del hombrecito, que es peticito, negrito como vos, o sea, como el locutor, y que canta que la planta no la rieguen y después se seca? No entiendo bien cómo el tema. ¿Cuál es el tema de este amigo, no?

Para ponerlo este que está mejor, amigo. Este es el otro mejor, ¿no? Ese está el original. Original. Adrián y los dados negros.

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Señores, ¿cómo le explico a mi corazón? ¿Cómo le explico a mi corazón acá en la radio? Acá en estos momentos en Salta Capital tenemos un clímax. Un clima caluroso. 34 grados la temperatura en estos momentos acá en Salta Capital para mañana. Mañana vamos a tener menos, ¿no? Mañana ya va a estar menos. Mañana vamos a tener 23 grados la máxima, 10 la mínima. Para el sábado 20 grados la máxima, 10 la mínima. Para el domingo pronóstico de lluvia, 15 grados, ¿no? Qué tiempo loco, por Dios, ¿no? Loco, domingo, 15 grados, pronóstico de lluvia para el día lunes 31 de agosto, 19 grados la máxima, 8 la mínima. Y para el primero, sí, bienvenido septiembre, el martes primero de septiembre, vamos a tener una máxima de 23 grados, 9 la mínima.

programa, señoras y señores. Última hora de programa. Mañana a esta hora vamos a estar ahí, ¿no? Mañana sorteamos 200 lucas, ¿no? Yo le pido mil disculpas a todos los que mandan mensajes, pero son miles de mensajes de toda la provincia de Salta, pero participan.

0: Está participando ahí el amigo, ¿no? Bueno, le... Gracias, ¿no?
1: Mira, acá está Coposo.
0: Sí.
1: Voy a preguntar, ¿todavía existe el boliche ese que estaba en la Jujuy, Wolf, un boliche gay? Una vez fui con mi primo, manera de chupa gratis ahí.
2: La manda el mejor colegio, la manda siempre a estudiar, la mandaba siempre a danzar.
0: Boliche gay, dice acá en Salta.
3: Ay, Queen Baretoro.
0: ¿Conoce algún boliche? Ese? Antes concurrían mucho y los amigos de Tacoposo chupaban gratis ahí los amigos, ¿no? Chupaban gratis.
3: ¡Arrebato!
0: Ahora lo voy a encontrar, ¿no? Ahora lo voy a encontrar eso. Eso que te pagan ya lo voy a encontrar, ¿no?
2: Me salió la nena.
0: Hace mucho que no viene por el estudio el primo hermano el negro, que tiene una debilidad loca. Tiene debilidad, dice. Yo tengo debilidad por las chicas, chicos.
4: Oh.

0: Corazonero, ¿cómo andás?
1: Saludito
0: de acá, de la República.
1: La República.
0: Quería participar por el premio. Mi 3 última 766, Cristian. Un saludito para mi amigo Cesaria Gallina. No sale por la U.
1: Cesaria de Gallina, oh. Chica, ¿no? Qué hijo de menor. Ahí estamos en Pampa del Infierno, Chaco. La radio de Arielito Herrera. Aguanten los pampiños. Ariel Herrera, Inter.

Hola, una consulta, ¿con quién se habla para publicitar en el programa de Marcelo Santillán? Y con yo nomás, pues. Claro, con yo. ¿Con quién tengo que hablar para auspiciar el corazonero? Dice,

0: Saludos para mi esposa Silvana, que la amo un montón. Bueno, acá los premios de mañana. Muy buena la radio.
1: Hola Marcelo, ¿cómo estás? Buenas tardes, te habla Alexis de aquí de Aguaray.
0: Sí.
1: Está muy buena la radio, Marcelo. Quisiera mandarle saluditos para mi esposa Silvana, que la amo con toda mi fuerza. Mandarle un saludito para ella. ¿Podrías poner temitas de Malagata, por favor?
0: Malagata.
1: Y quisiera participar en el sorteo de mañana. De mañana, mis últimos números de DNI son 974. Me llamo Alexis, soy de Aguaray.
0: Bueno, listo.

Saludos para la familia Palma Ruiz de Morillo. Poneme un tema lindo. Sí, como te encuentro en el Facebook. Marcelo Arnaldo Santillán. Ya encontraron la pelota que pateó anoche el arquero de River. Está, dice, acá en el dique Cabra Corral cayó la pelota. Beltrán, ¿no? Beltrán. Se merecía, la verdad que a mí me dio lástima en serio el chico Beltrán. El jovencito, el pibe Beltrán. No se merecía, no tenía que ganar, pero bueno. Yo digo, no fuera de broma, en serio. ¿Cuánto pagaron por Borré? ¿Por cómo se llama el caballo de Otamendi? Caballo de Sulky, Otamendi. No, en serio, no pueden jugar así, muchachos, ¿no? No pueden jugar así, en serio. No, en serio.

0: como tú vas.
1: Corazonero, de verdad que tenés 99 años. Sí, boludo. Sí, pero el año cumplo 100.
0: Oh.
1: El año que entramos los 100 años. Y ya son 70 años de radio, ¿no? Dice, podría decirlo. Bueno, para el año cumplo.

0: Sí. ¿Pero para qué me graban a mí?
1: ¿Qué sé yo?
0: ¿Para qué me graban a mí tanto?
1: Saludame la obra de Rompe Seven, hermano.
0: Sí.
1: ¿Cómo está, mi hermano? ¿Todo bien?
0: Bien, bien.
1: Saludame al viejo Córdoba, che, ¿vale? El quesillo.
0: Suba la radio.
1: También a Juan Pablo Soria. Vale, el bandera y pirata, che, puro hueso, no mal desgraciado.
0: Bandera de pirata.
1: Meta, meta, Marcelo. Dale, muchas gracias, ¿no? Parte Rompe Seven.
0: Rompe Seven.
1: Marcelo, no seas tan lastimado. Lo mismo que han pagado por el tira carro ese de Cavani, pues también, pues.
0: Lastimador, el serial.

0: Hola Marcelo, ¿qué? Estoy escuchando, hermano, aquí en Tacuposo. Quiero participar por premio. Mi última de documento 404. Soy del barrio Esperanza, me llamo Tomás.
1: Aguante la Esperanza. Poné guaracha, corazonero. Saludos para el albo ese, popular bandera de Estados Unidos. Lo clavaron hasta en la luna.
2: Casi turbo y mierda.
1: ¿Qué hijo de mierda? Para Lalo, ese popular bandera de Estados Unidos. Gracias.
0: Hola Marcelo, estoy escuchando, hermano, aquí en Tacuposo. Quiero participar por...

0: Marcelo, claro, porque se caen de risa los chamas.
1: Hola, Marcelo. Hey. Canta bonito, pues. Más quiero que la mierda canta. Solamente
0: en ti. Pero ese era de hace rato, negro, ¿no? Me hiciste sufrir. A ver, ¿qué más tenemos?
2: Hola, Marcelito. Buenas tardes.
0: ¿Cómo andamos?
2: Soy Anita Farías de Yo Salí a la Frontera.
0: Sí.
2: Quisiera que me hagas partícipe del sorteo de los del dinero. Y bueno, y de mi última cifra de mi documento, 5 o 7 2. Y te pedí otro favor, si lo tenés al tema a que a Yello mata, a Yello muere. Este, es un tema cortitero, no sé si lo tenés. Te agradecería un montón. Bueno, abrazos grandes desde la distancia, que tengas un lindo día.
0: A hierro hacha, a hierro muere. Acá nos piden, ¿no?
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0: Saludos para Karina Medina de parte de, su esposo.
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0: A la gente de Solidaridad, mañana sorteamos 100.000, ¿no? Dos premios de 100.000 para mañana.
2: ¡Apoyo con Jimmy!

0: Postero de mierda, dice tanto que se almiran de Rivercito, ¿no? Se almiran. Oh. Yo leo tal cual como está acá el mensaje, ¿no? Tremendo, ¿no? Tremendo. A ver qué más tenemos.
1: Hola, Marcelo. ¿Qué hace, papá? ¿Cómo anda mi viejo?
0: Todavía.
1: Qué lindo escucharlo en la radio. Linda la música, lindo el programa. Quería participar por

0: Sonia Paz de Joaquín B. González. Mañana se van los premios. Bianca Navarrete, che, ¿cómo te encuentras en el Facebook? Marcelo Arnaldo Santillano, vamos.
1: Hola, Marcelito. ¿Qué? Quiero participar del premio. Mi última cifra son 9, 6, 8. Suerte, mi hermano. Y bueno, recibes.

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0: el jueves, penúltimo programa de la semana.
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0: 3 8 7 41 0 8 8 96, mensaje de texto.

Salta Capital para el departamento de Anta, ¿no? Un abrazo muy, pero muy grande. Saludos para mi mamá Rosana Herrera del barrio Los Laureles de Metán. Para mi sobrino Tiago.

0: No, eso no vamos a pasar al aire.
1: ¡Comunicate!
0: Claro que se comunique, pero no vamos a pasar eso al aire, amigo, ¿no? A ver, ¿qué más tenemos? ¿Qué más? Lindo programa, gracias. Ojalá que tengan suerte. Del barrio Parque Nacional y Cristina del Sogaray también está participando, ¿no? Que tengan suerte, ¿no?
2: Hola, campeón.
0: Suerte.
2: Luca, mi hermano, anotame para el sorteo. La última de Medellín, 922. Te mando un abrazo, Beltrán.
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4: Marcelito, todas las metas acá. Un oyente tuyo, buen programa, Marcelo Tela, el negro Torrejón, Walter. Y quiero participar del sorteo. Mis tres últimas cifras son 8. Ah, perdón. 589.
0: Poné mi amor clasificado. Para la prima que vino de Jujuy. Se queda hasta el domingo. A la tarde. Mirá, esta es mi prima, se llama Ludmila. A ver, Ludmila. Mirá Ludmila, ¿no?
1: ¡Comunicate!
0: Mirá a Ludmila, ¿no? Bueno, mandale el saludo a Ludmi, cumpleaños mañana. Decile al primo de tu operador que mi prima es la que él le gusta. Que tiene debilidad por la noche. Se llama Ludmila y de día es... ¿Cómo dice? Daniel, no está... No. Es que ya me parecía raro, ¿no? Me parecía raro.

0: sorteo, Viviana 285 Pichanal.
1: Ahí está, ¿no? Seguramente escucha la radio por la 1 de Irigoyen. Sí. Te quise olvidar. Poné, mi amor, clasificado del potro. Ponelo, por favor.

0: grande la música con Rodrigo. Rodrigo aquí en la radio, señoras y señores. Mañana se vienen dos sorteos impresionantes. De 100 lucas cada una, ¿no? Mañana 100 mil. Estás sin plata. Bueno, mañana es la gran oportunidad que tenés para ganarte dos sorteos de 100 mil cada uno. Solamente mandá tu mensajito al 387-4108-896.
1: Hola, corazonero, quiero participar por los premios. Soy Nicolás 487. Está zarpada la radio. Un saludo.
0: Zarpadísima la radio.
2: Hola, Marcelo, querido, ¿cómo está, hermano?
0: Hola,
2: escuchar tu programa todos los días acá mientras se trabaja. Para participar por el sorteo, Sergio Ricky, 149 de Barrio Pilar. Te mando un abrazo, hermano, salud.
0: Ya, gracias, amigo, gracias. Sí. Hola, corazonero, soy yo de nuevo, el que te contó que el viernes tenía que encontrarme, perdón, el sábado tenía que encontrarme con una mujer que nos conocimos a través de WhatsApp, a través del chat, que lo sacó, dice, del Facebook, pero cuando llegó el momento de la verdad, me bloqueó, no me atendió, no me mandó más mensaje. Y lo más triste de esto, dice que yo le hice le recargaba el teléfono y también le hacía transferencia, ¿no? Ya te dije, amigo, ¿no? Ayer, ¿no? Oh. Oye, una joda, vos, si no te puedo decir una cosa. Cagate, amigo, cagate. Cagate, no sé, cagate. No. ¡Cagate! Ya, chango. Pará. ¿Cómo le va a hacer de va? Deposita guita a alguien que no conoce todavía, ¿no? Claro, ¿cómo le va a depositar plata a alguien que ni conoces? O sea que al momento de la verdad de conocerla, te cortó el rostro.
3: Una vez en la vida, piensen en los hijos, así como claro. Lo es, que al matado la cría todo.
0: Claro, ¿no? ¿Cómo va a ser eso, no?
4: Nunca me desperté temprano, ¿no?
0: No, está igual que mirada prohibida, ¿no? Se tuya la plata, le daba la mina. ¿Vos te pensás que alguna vez le olió aunque sea una?
5: Dice, a mí es...
0: No. ¿Cómo le va a decir eso, amigo?
3: Boluda, ¿no? De mierda, cariño.
0: Está tremendo.
3: Pelotuda.
0: Encima me cuenta a mí, ¿no? Bueno, supongo no diga mi nombre y apellido, ¿no? A ver, que levante la mano alguno que le escribe a alguien. Después le contestan y al momento de ir a conocerla, no pasa naranja. ¿A vos te pasó, no?
6: Pasa en la vida real. Pasa en TNT.
0: Ahí está, no, en TNT también pasa a mí, ¿no? Pon el tema ese que dice, sé que está desesperado. ¿Cómo se llama el tema ese? Del Turco Oliva. Sé que está desesperada, que no quiere nada. Corazonero, qué hijo de mil, yo también tengo un tío. ¿Aló?

0: Lo hace Naka en la esquina.
1: A mí es mujer. Le quiero dedicar triunfo este porque ese me ha dicho y no va a ganar la carrera.
2: Hola Marcelo querido, ¿cómo estás hermano? Un gusto escuchar tu programa todos los días acá mientras se trabaja.
0: Bueno, el Metán laburando ahí, ¿no? El Metán. Sí, poné chamamé por acá, ¿no? Es impresionante cómo manda el mensaje, ¿no?
3: Ha cometido un error.
0: Hola amigo, ¿sabés quién es? ¿Qué artista están? En la fiesta de San Ramón de la Nueva Orán, en el festival, la verdad que no tengo ni idea, amigo. Buscá en el Facebook, ¿no? En el Google, googlealo. No, amigo, olvídate, no publicitan acá en la radio, ni promocionan, ni nada por el estilo. Ningún intendente de ninguna parte de la provincia de Salta, únicamente lo de Galpón y lo de Tartagal. Después lo demás, ¿no? Porque, o sea, no me escucha nadie, a mí soy un Sacha. Y son bien, bien hijos de Sáenz, ¿no? Oh. Todos lo aman. Ya lo aman a Sáenz, ¿no? No podía hablar más de Sáenz, ¿no?

0: Mandale el saludo para Patricia, que recién se levanta de dormir la siesta encima con toda la tontera. No sé hasta cuándo lo voy a aguantar a esta chiquita. No quiere hacer nada, ¿no? ¿En serio? Hay algunos que se ponen idiotas y no hacen nada, ¿no? No quieren hacer nada, ¿no? No. Pasen la vida, pasen.
1: Hola, no, pasen. Hola, Marcelo, ¿Cómo andamos? Para participar por los sorteos, ojalá y tenga suerte y gane algo. Te ando más seco que lengua y oro. Helio 594, mi última.

Participá por los premios del popular barrio La Paz. Quería preguntarle si puedo participar por el sorteo. Me llamo Liliana Gambarte. No sé, déjame que lo piense. Mañana te aviso. Lo voy a pensar si podés participar, ¿no? Hola, corazonero. Hola, corazonero.

0: Que Dios te bendiga.
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Prendí la música con Gastón y la agrupación John Tafe. Señoras y señores, nos vamos despidiendo de todos ustedes.

Se la pasamos re lindo, re lindo. Mañana volvemos. Mañana volvemos a las. Mañana volvemos a las 14 horas, ¿no? Volvemos a las 14 horas, ¿no? Así bueno, muchas gracias, ¿no? Muchísimas gracias.

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¡Feliz cumpleaños, mija! Hoy es un día muy especial y tenemos que festejar. 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

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Ruego me escuche, por favor.

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Espere.

Bueno, bueno, vamos a empezar con una milonguita. Esta es una historia que me ha pasado con un amigo una noche. Hemos ido a gatear a unas chinitas, porque saben que yo siempre estoy rodeado de mujeres. Y bueno, y esa noche hemos hecho un arreglo con las chinitas. Y bueno, y con mi amigo la encina nos fuimos a gatear en el campo. Y fíjense lo que me ha pasado.

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Bien, ¿la están pasando bien? Gracias por estar acá esta noche. Vamos a cantar. Elegimos un par de temas que son de nuestro primer disco. Los juntamos, los amontonamos a todos para que esta parte sea un poco más divertida, más arriba, más entretenida. Gracias a todos. El que lo recuerda lo puede cantar conmigo. A ver si se acuerdan de estos temas. Esto que dice así.

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